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1: Hola.
2: Soy Juan Gustia, le llamo de aquí de...
1: Sí, dígame.
2: Sí, esto es por unas entradas para el concierto de Bad Bunny en Barcelona, el
1: día de mañana.
2: Hay un problema, hemos tenido... son 430 entradas que están duplicadas, ¿vale? Hay un problema y el sistema informáticamente anula dos de las 430, ¿vale? A ustedes se les han anulado, ¿vale? Entonces lo que vamos a hacer es darle una fecha alternativa.
1: Perdón, o sea, yo he pedido permiso en el trabajo. Me llamas un día antes del problema.
2: No le estoy diciendo que no va a dejar de ver a Bad Bunny, que le estoy diciendo que la vamos a reubicar.
1: Yo solo tengo el día de mañana para irla a verla, a ver si tú lo entiendes y lo captas.
2: ¿Te reasigno otro día?
1: Tiene que ser en Barcelona, porque yo otro día...
2: No, el único...
1: Madrid no puedo ir.
2: El único día... ¿Cómo dice?
1: Que yo a Madrid no puedo ir si se me baja a reasignar a...
2: No, vamos a ver. Las entradas que únicos que le puedo asignar son el 22 de julio en Bruselas.
1: ¿En Bruselas?
2: Un sector parecido.
1: Porque yo a Bruselas no puedo ir.
2: ¿Por qué?
1: Bueno, porque tengo que comprar un ticket de avión para empezar. Y Barcelona me queda una hora de mi casa. Y Bruselas, tengo que pillar un avión, ¿sabes? Tienes que caer de plata.
2: Ah, pero claro, yo tampoco, como usted comprenderá, lo que tampoco puedo hacer yo es pagarle a usted el avión, a ver si me entiende. O sea...
1: Hombre, no es mi problema. O sea, yo contaba con ir a Barcelona, que llevaba una hora de mi casa, no a Bruselas.
2: Entonces lo anulo. Vale, pues nada.
1: Anúlalo y devuélveme el dinero.
2: O sea, eso no se puede. El dinero lo que se puede es si hay posibilidad de reubicarle en otro concierto, se reubicarle en otro concierto.
1: No, o sea, no me puedas. O sea, me estás anulando.
2: No, vamos a ver, le estoy diciendo que va a ver a Bad Bunny, No, no le están diciendo...
1: Pero que no tengo el dinero ni la paso para ir a Bruselas, que es diferente irme a Barcelona.
2: Oiga, por favor, tampoco ponga palabrotas y empiece a decir aquí barbaridades, porque yo le estoy hablando con un respeto, con una educación, ¿vale?
1: No, yo no tengo por qué aguantar todo ese proceso cuando yo he pagado una entrada hace más de un año.
2: Bueno,
1: y encima me manda a Bruselas.
2: Le estoy diciendo que le he puesto que va a ver a Bad Bunny, que es lo que usted quiere, es ver a Bad Bunny, ¿no?
1: Pero no en Bruselas. En Bruselas no.
2: Pero que canta igual, Barcelona. Que no se piense que porque esté en Bruselas no va a cantar en castellano, que canta en castellano y canta todo exactamente igual. Vamos a ver.
1: Pero que no es ese es el problema.
2: Entonces, ¿cuál es?
1: Que yo lo pillé en Barcelona porque vivo una hora y me más fácil y al día siguiente trabajo.
2: ¿Qué quiere entonces? ¿Que le pongamos avión también? Es que claro, ¿cómo vamos a pagar nosotros los aviones?
1: No, a ver, no es mi problema, te lo repito.
2: ¿Otra vez palabrotas?
1: Pero es que no es mi problema que se hayan repetido.
2: ¿Y si lo intento gestionar para ponerles el avión y el hotel?
1: Pues sí, porque es que...
2: y ahora ya no tiene problema. Ahora de repente ya no tiene problema con el trabajo.
1: Pero es diferente, porque yo no tengo 100 euros o más para pillar el hotel o para pillarme el avión.
2: Pero ustedes que querían ver a Bad Bunny sí o sí como fuese, ¿no?
1: Es que no sé, ahora tengo que hablarlo con mi pareja también porque...
2: ¿Pero qué pasa? ¿Que usted es un cero a la izquierda o qué pasa?
1: Pero vamos a ver, el cero a la izquierda eres tú, pedazo de inmenso.
2: Oiga.
1: A ver, chico, a ver si te enteras que es una decisión de dos, somos pareja.
2: Las mujeres, ¿vale?, mandan sobre los hombres.
1: Sí, porque tú lo digas.
2: Lo que dicen las mujeres va a misa y ya está.
1: Sí, claro.
2: Ya está, eso es así.
1: Era tu mujer que te manconea.
2: ¿Perdón?
1: Mira, que me llame otra persona porque contigo la verdad que no.
3: Titi me preguntó si esto es una broma. Hoy hago una y mañana otra. Y se las cuelo a todas en VIP, en VIP.
1: Te lo juro, se lo he buscado yo.
3: Que soy San Bernardino de Andrea de los 40, que es una broma.
1: Lo siento, disculpen las palabras.
4: Amor, ¿qué tal? Que es una broma esto, que claro que vamos al concierto.
1: Te lo juro, os voy a matar, ¿eh?
4: Que estás cagado, ¿eh?
1: Pues sí, porque coño, o sea, el trabajo y todo, me has tocado la fibra, vamos, o sea...
5: Que Bruselas es una ciudad muy bonita.
6: Mira, yo fui a Bruselas a ver a Catril y a Paco Amoroso, es brutal. Me encanta porque ella se acaba disculpando, lo siento, ¿sabes? O sea, no, hombre, no. Oye, qué maja, por favor. Y nada, si tú también quieres encargar una broma, pues pídela, anda ya @los40.com.

0: 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Come on, baby,
1: one more time. Muy bien, la voz alta de Cristina.
2: Perfecto, perfecto.
1: De ardilla, de ardilla.
2: Qué equipazo, madre mía.
1: Sí. Bueno, después de este momento lamentable, ¿crees que podemos seguir con el programa? Porque yo creo que la gente ya ha desconectado.
2: Porque tenemos a Úrsula de Alicante ahí. Úrsula, buenos días. ¿Cómo estás?
3: Hola.
2: Nos ha quedado bien, ¿no?
4: Escucha, Úrsula, ahora tú. 3, 2, 1.
3: Come on, baby, one more time.
2: Buenísimo.
4: Muy bien.
2: Buenísimo, de verdad. Muy bien. Ya casi la taza es tuya. Pero antes tendremos que jugar. Necesitas 4 rimas y será una realidad. Te la enviaremos a Alicante. Keru, cuando quieras.
1: Ay, ya nos hemos cerrado las puertas para Tu Cara Me Suena. Y 1, 2, 3. Y atención, vamos ya. Que ya empiezan de ayer. O será un trivial musical. Si no la viste en el cine, la tienes en plataforma. Hablo de Aida y Vuelta. Una película sin normas, así era la serie, que la audiencia era un filón. Allí brillaba el Luisma interpretado por...
3: Ay, ¿cómo se llama?
1: El Luisma, claro, el Luisma tonto.
2: ¿Paco?
4: Sí, hombre, díselo.
2: ¡Paco León! ¡Paco León!
1: ¡Paco León! Una fuga de locos, mía, qué locura de programa. Allí cada noche uno hace lo que le da la gana. La presenta Sandra Barneda. Allí floran las pasiones. Programa de Telecinco llamado...
2: La Isla... La Isla de las Tentaciones.
1: Bueno, vale, no pasa nada.
2: Vamos.
1: Hablo de otro programa que lleva ya mucho tiempo. Hablo de 20 años y su presentador tan contento. Hablo del Gran Wyoming. Lo aman o lo detestan. Presenta El Intermedio en el canal llamado...
3: Cuatro.
1: Dos más para arriba.
2: ¿Cuatro más dos?
3: Cuatro, la sexta.
1: ¡Uy, qué bien! ¡Te ha salido solo!
3: Que
1: veas
3: lo que veo yo en la televisión.
2: Mira, matemáticas está bien. Vamos, venga, va.
1: Esta noticia es curiosa. Hablo de un animal, el que más seguidores tiene, pero a nivel mundial. Más de 1 millón en Instagram. Yo algo así no lo recuerdo. Su nombre es Merlín y estoy hablando de un...
3: De un gato.
2: ¡No!
1: ¿Qué rima con recuerdo?
2: Un cerdo
1: Instagram, ¿eh? Bueno, no pasa nada. Pues ya tenemos la lista de todos los convocados. Luis de la Fuente está seguro, futbolistas confirmados. Algunos estaban claros, era lo más normal, como la estrella del Barça llamada Lamín.
2: Si no sabes esta,
3: vamos, de fútbol, me han matado.
2: Si no sabes esta, Úrsula,
1: Lamín
2: Yamal.
1: Oye, yo creo que ya no hay opciones.
2: Ya no puede ser, no, qué lástima.
4: Sí, bueno. Tú te ibas de compras, ¿no?
3: Sí, estaban ellos.
4: Pues nada, que ahí se te suba la dopamina.
1: Oye, a mí me ha sabido...
3: Sí, porque las gafas no.
1: Me ha sabido muy mal.
4: Es que ni una, ¿eh?
2: Sí, pero no ha podido ser. No. Un solo acierto, 4 fallos, es que ya. Ahí ya no. No hay opciones, pero no pasa nada. Úrsula, un beso gigante, ¿vale?
3: Venga, buenos días.
2: Mucho.
4: Es que un solo acierto, ¿no? Porque ha sido la de la sexta, ¿no?
2: Sí, correcto.
4: Después de decirle, de ella decir 4, sí. Y tú decirle dos más arriba. Sí. O sea, es que eso no vale.
2: Que no se podía, no se podía.
1: Dramático.
2: No pasa nada, oye, unos días se puede y otros días no se puede, Keru, es que lo que hay.
1: Por cierto, que el próximo día, el lunes que viene, llega el 600 musiqueru.
2: ¿Qué?
1: Sí, musiqueru. 600 musiqueru, es una cosa,
2: la verdad.
1: Hay que celebrar eso.

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1: Benita, que ha venido muy tempranito esta mañana y está con nosotros. Benita, buenos días, hola.
2: Buenos días.
1: Bueno, que tenemos una fecha el próximo domingo 31. Luna azul, cuéntanos esto, ¿qué es?
2: Luna azul, que además la luna azul se da cada 2 o 3 años. O sea, tenemos esa oportunidad este domingo.
3: Vale.
2: Y es maravilloso. Y luego además, fíjate qué bonito, porque empezamos el día 1 del mes con una luna llena y el día 31 lo terminamos con una luna llena. Es muy difícil que sean 2 lunas llenas en un mismo mes.
3: Y justo después del cumpleaños de una persona muy importante, que soy yo.
2: Sí, claro. No, pero es que lo han puesto por eso.
3: Por mí, ¿no?
2: Astrológicamente se ha puesto por eso.
1: ¿Has visto, Chris?
3: Hombre, esto tendrá que... Géminis, estamos a tope, ¿no?
2: Vamos, claro, totalmente. Sí. Hemos querido poner el broche total.
3: Pues ojo, el 31 de mayo es el cumpleaños de Pablo Alborán.
1: Ah, mira.
2: También, bueno, también se ha hecho un poco por él, ¿eh? También
3: se ha hecho por él.
2: Pablo también.
1: Cris, que tenemos contacto.
2: Pero ha sido el tuyo.
1: Ha sido el tuyo.
3: ¿Y qué tenemos
2: además,
3: que hacer?
2: La luna, esta es una, además es una microluna. Viene muy bien verla porque se ve como más chiquitita. Es lo único micro que me gusta. A mí todo lo demás me gusta macro.
1: Tú a lo grande.
2: Pero esta es preciosa, verla chiquitita, tan mona ahí, tan recogidita.
3: ¿Y podemos hacer un ritual?
2: Podemos hacer rituales varios.
1: Por ejemplo, del amor.
2: Yo os voy a traer del amor. Mira, te voy a decir, para el amor, vamos a coger un papel blanco y vamos a poner la palabra amor. O pones la palabra de tu pareja, si te llevas muy bien con ella, como Chris, o la palabra de la persona que te guste, el nombre de la persona que te guste. Lo escribes en ese papelito.
3: Vale.
2: Y entonces enciendes. Primero, es muy importante que se escriba primero que todo el nombre... o lo que el nombre de la persona que quieres, que deseas, o la palabra amor. Y después enciendes una vela rosa con una cerilla de madera.
3: Vale.
2: Es sencillo, pero tiene que seguirse los pasos bien.
1: Vale.
2: Una vez que se encienda la vela, quemamos el papelito con la vela. Dejamos que se consuma y el resto de la vela, esa cera que nos sobra ahí, ese borruño que nos queda casi siempre, lo envolvemos en un papelito, en una tela o algo, y lo tenemos que enterrar en tierra fértil, en una maceta, en el campo, en algún jardín, porque tiene que ser fértil para que germine aquello y se produzca el amor, ¿vale?
3: Vale.
1: Mira, muy bien.
2: Ese es muy sencillito y muy barato.
1: Este es fácil,
2: Y muy barato.
3: Vela rosa, cerilla, y luego enterrarlo en tierra fértil.
2: Y papelito,
3: vale.
2: Y ya está.
3: Vale,
1: fantástico. ¿Y el ritual para el dinero cuál sería?
2: El ritual para el dinero a mí, te lo juro, que me encanta. Es un ritual que me encanta.
1: ¿Es fácil también?
2: Es facilito y baratito, todo económico, como estamos a últimos de mes.
3: Sí,
1: claro, eso digo.
2: Vamos a hacerlo barato. No, porque a veces te hacen un ritual para el dinero que te dejas 500.000 euros en el ritual.
1: No me digas ahora una entonces piedra no de magnesio ser. Que tengamos que
2: claro,
1: comprar.
2: Un trocito de meteorito, un pelo de Michael Jackson, no puede ser.
3: Vale.
2: Mira,
3: vale.
2: Una botella de cristal, preferentemente, la ponemos agua, a tope el agua.
1: Sí.
2: Y luego, en un papel,

0: A tope el agua. Sí. Y luego, en un papel, escribimos la palabra dinero 7 veces. Puede ser encima, de un lado para otro, como sea, pero 7 veces la palabra dinero, dinero, dinero, dinero, así puesto. Y lo metemos dentro de la botella. Vale. Y en esa luna vamos a dejar la botella en alguna ventana, en una terraza, donde sea, que tenga el influjo de la luna. Eso se llama hacer un agua de luna. Y entonces, al día siguiente, recogemos la botella y esa botella la podemos utilizar cuando nos veamos así que se nos atascan los caminos, que se nos tuerce, que en el trabajo aquello que pedimos no nos va, pues nos podemos echar ese agua en las manos como si nos lavásemos con ella. Y si en la casa vemos que también la situación económica se estropea la lavadora, jolín, qué dineral, y ahora también el televisor, y ahora... Pues echamos un chorrito en el agua de fregar y fregamos la casa con ese agua. Y es una maravilla.
1: Es como un elixir eso, ¿no?
0: Sí, es
2: oye,
0: es
2: que, pues es yo pondría bueno, garrafas, ¿no?
1: Claro, pues a fregar toda la casa, al cubo, venga. 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
1: De repente vas andando por la calle y te encuentras a Karin Herrero y te metes en un berenjenal.
2: Bueno, pues sí, les ha hecho también pasar un buen rato. Hoy, como decíamos, hace el cámara infiltrado, pero disfrazando a un compañero nuestro, Alex Miller, y dice que es un jugador de fútbol. Claro, no lo conocéis, pero vamos a escucharlo.
3: Hoy está conmigo Gaby, uno de los jugadores más importantes de la selección española, y hemos venido con él camuflado, con gorra y gafas, para ver cómo reacciona la gente cuando le pregunte sobre Gaby, con Gaby justo delante.
4: ¡Maravilloso! ¡De locos!
3: Y por cierto, como no teníamos presupuesto para traer al verdadero Gaby, nuestro Gaby es Alex Miller, community manager de Anda Ya y los 40. Un detalle sin importancia, vamos allá.
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3: Lo único que os quiero preguntar es, ¿a quién vais a apoyar en este Mundial de Fútbol?
6: Me la pela el fútbol, lo siento.
3: ¿Y visto en España?
6: España. Hombre, España, claro. España, vale, siempre, ¿viste? España siempre, pero es que no me gusta el fútbol.
3: Bueno, pero España, España, vamos con España, ¿no?
6: España.
7: Sí. Aquí se habla español. Si no habla español, ¡te largas!
3: Vale, ¿podéis decirme algún jugador que esté convocado para este Mundial?
6: Piensa. Camavinga, yo qué sé, es no, que no me sé los jugadores.
3: Camavinga, de Albacete.
6: A ver, piensa, mamá.
8: Griezmann.
3: A ver, ¿os suena tal Gaby?
6: Ah, sí, Gaby.
3: Gaby te mola, ¿no?
6: Bueno,
3: es uno de los jugadores más importantes de la selección ahora mismo. ¿No queréis enviarle un mensaje de apoyo?
6: ¿A qué es él?
3: ¡Es él! ¿Quién es ese hombre? ¿Estáis con Gaby de la selección española?
6: Lo siento, hemos quedado fatal.
9: No, muchas gracias por apoyarnos.
6: Ay, ¿cómo se nota que no tengo ni idea de fútbol? Lo siento tantísimo.
3: No te preocupes.
7: Esto es una vergüenza.
3: ¿A qué selección vas a apoyar en este Mundial?
6: Argentina.
3: Vale, ¿y conoces algún jugador de la selección española?
6: Sí, hay un montón.
3: Por ejemplo.
6: Lamine Yamal, Pedri, no sé.
3: ¿Qué opinas de Gaby, por ejemplo?
6: Me gusta mucho que juega del Barcelona.
3: Sí, ¿te gusta Gaby?
10: Mira, me gusta a mí, me gusta.
3: Vale, ¿le podrías enviar un mensaje de apoyo?
6: Vamos, Gaby, vas a ganar.
11: Venga, gracias, bonita.
3: Pues se lo acabas de decir porque tienes al propio Gaby ahí delante. ¿Qué tal?
6: Mentira, ¿en serio?
3: Sí, sí, sí, aquí estás. Estamos haciendo un tropo con él.
9: No, muchas gracias por tu apoyo.
3: La preguntilla hoy, chicas, es ¿a qué selección vais a apoyar en este Mundial de Fútbol?
12: Brasil.
13: Chica, ¿qué dices?
3: ¿Pero por qué no vais con España?
14: Ah, porque está España, España, pues España.
15: La gente va para arriba y para abajo, no se entera de nada.
3: Vale, ¿sabéis decir algún jugador convocado de la selección española?
16: No. Neymar, ¿no?
17: Ay, de verdad, no puedo más, ¿eh?
3: ¿Conocéis a un tal Gaby de la selección?
16: Ah, sí.
3: Vale, ¿le podéis enviar un mensaje de apoyo a Gaby?
16: Claro. Pues mucha fuerza, que te vaya muy bien.
18: Que la fuerza te acompañe.
3: Vale, pues lo acabáis de decir a la cara porque este de aquí es Gaby.
16: Ah, chao, tío.
9: ¿Qué tal? Muchas gracias. Hola. Tenéis que ir con la selección española, a tope.
19: Eres súper joven.
9: Sí, claro.
19: Tienes 22 años.
9: 22, justo.
19: ¿Ves que se
9: sí, sí,
19: sí.
1: Vaya, vaya, vaya.
3: ¿A qué selección vas a apoyar en este Mundial?
19: Colombia.
3: Pero ya. Usted no es de Colombia.
19: Tengo mi familia ahí.
20: ¿Qué hubiera sido si antes te hubiera conocido?
3: ¿Sabías decirme algún jugador convocado en la selección española?
19: Messi.
21: ¿Qué mira, bobo?
3: Messi, muy bien, que es de Zaragoza. De Zaragoza, Messi. Eso, Messi de Zaragoza, muy bien.
21: Anda para allá, bobo. Anda para allá.
3: ¿Te suena un tal Gaby?
19: Sé del Barça. Sí, vale, joven, así guapo.
3: Exacto, guapete, joven. ¿Podrías enviarle un mensaje de apoyo? Que se le enviaremos luego este vídeo.
19: Mucha suerte en el Mundial y visca el Barça.
3: Pues que sepas que se lo acabas de decir a Gaby porque te está grabando él.
19: ¿Qué dices?
3: Sí.
19: Ay, dame un abrazo.
22: Que se han enamorado, Merche. Esos dos se han enamorado.
19: Bueno, que no me lo creo, perdón, perdón. No te he reconocido, perdón.
9: Muchas gracias, Gaby. Muchas gracias.
3: A Gaby, adelante, ¿qué le quieres decir?
19: Que eres el mejor, que eres muy guapo.
9: Muchas gracias, muchas
19: que
9: gracias.
19: Que mucha suerte.
23: Qué chico más guapo.
9: ¿Ves todos mis partidos?
19: Sí.
9: ¿Viste el golazo que metí hace 3 semanas en la liga?
19: Sí, así. Mucha suerte, que vaya muy bien.
24: Aquí hay tema, pero vamos.
9: Gracias. Adiós. Con Gaby ahí.
3: Vamos. Tope con los pedazos, vámonos.
25: Mentirosos, inventores de falacias.
1: La verdad es que Alex Miller se parece un poquito a Gaby, un poquito,
2: ¿ah, sí?
1: Un poquito.
2: A ver, Alex, ¿qué tal la experiencia de ser un jugador de fútbol profesional?
26: No sabéis lo contento que me fui el otro día a mi casa, porque vamos, no todos los días te comparan con un hombre buenorro que hace deporte,
1: oye,
26: multimillonario, oye, futbolista.
2: Bueno,
1: oye, Alex, madre mía.
2: Entonces te subió la moral.

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0: 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La broma de Anda Ya.
1: ¿Qué?
0: La broma de Anda Ya.
1: ¿Qué?
0: La broma de Anda Ya con Isidora.
1: ¿Qué?
0: Isidora.
2: ¿Dame?
3: ¿Isidora?
2: No soy Isidora.
3: ¿Qué?
2: ¿Con quién hablo? ¿Con quién hablo?
3: ¿Tú eres la Rosita de la plaza?
2: Sí. ¿Con quién hablo?
3: Yo soy hermana de Isidora.
2: ¿Y quién es Isidora?
3: ¿Eh?
2: Que no sé quién es Isidora.
3: Usted llama por Isidora, pero Isidora no ha llamado a ningún sitio.
2: Ah, vale. Entonces, ¿eh? ¿Cómo se llama usted?
3: Yo soy hermana de Isidora.
2: Vale. ¿Y qué, de qué me conoces? ¿Qué quieres?
3: ¿Eh?
2: ¿Qué quieres?
3: Yo, pero ¿usted quién es?
2: Soy la Rosita.
3: ¿La del bolete?
2: Hija del bolete.
3: ¿Qué?
2: Hija del bolete.
3: Sí, ¿y qué es lo que quiere? Dígame.
2: Yo no quiero nada, me está llamando usted un montón de veces.
3: ¿Yo? Creo que no.
2: Vale, ¿quiere algo o no? ¿Qué pasa?
3: ¿Isidora?
2: No soy Isidora. Dígame.
3: ¿Isidora?
2: No, no, yo no soy Isidora.
3: ¿Tú eres la Rosita de la plaza?
2: Sí. ¿Con quién hablo?
3: ¿La del bolete?
2: Sí.
3: Ya.
2: ¿Ya?
3: Yo
2: ¿me conoces?
3: Soy hermana de Isidora.
2: Ah, que eres hermana de Isidora. ¿Y ya cuántas veces me ha llamado Isidora?
3: No lo sé.
2: ¿Hermana de Isidora? ¿Cuántas veces me ha llamado?
3: Vive aquí, sí.
2: ¿Dónde vives?
3: No lo sé.
2: Tú no sabes ni dónde estás.
3: ¿Tú eres la Rosita de la plaza?
2: Exactamente.
3: ¿La Abu de Valeria y el perro Rubita?
2: Claro, eso sí.
3: Pues yo no sé.
2: Vaya, vaya.
3: Sí, ¿y qué es lo que quiere? Dígame.
2: Yo quiero que a ver lo que querías tú.
3: Ya.
2: Porque estaba, la verdad es que he apagado el movilito porque tenía que salir y yo digo, me estás cansando ya.
3: Me han dicho que usted tiene la documentación Missen Macken.
2: ¿Qué documentación?
3: La Missen Macken.
2: No, yo
3: Missen Macken.
2: No, no, no, ya me estás liando otra vez, ¿eh?
3: Es un desmadre a la americana.
2: Sí, ya,
3: ya no
2: ya.
3: Sé si es a la americana o a la inglesa.
2: Madre mía, la verdad es que sí.
3: Esto debe de ser In the People in the World.
2: ¿Qué quiere decir?
3: ¿Eh?
2: ¿Qué quiere decir?
3: ¿Qué?
2: Nada, que está un poco sorda, ¿no?
3: Sí.
2: Está un poco ya sordica.
4: Yo no tengo que decir nada más que quién es.
2: ¿Yo? Y yo le pregunto a usted que quién es usted. Yo ya lo sabe porque me lo ha dicho.
3: ¿Tú eres la Rosita de la plaza?
2: Exacto. ¿Y ya. Tú quién eres?
3: Yo soy hermana de Isidora.
2: Sí, ya, ya. Pues ahora ya me parece que la voy conociendo, sí, a Isidora.
3: ¿Eh?
2: Que tanto lo han nombrado que ya conozco ya también a la hermana.
3: Es un desmadre a la americana.
2: Sí.
4: No, no, gracioso de nada.
2: No, no, no, sí, ya estoy ya, ya estoy ya.
3: Espere un momento.
2: Feliz cumpleaños, abuela, que es una broma. Madre mía, la Valeria. Gracias, pero a ver.
5: Rosita.
2: ¿Qué?
5: Que soy San Bernardino de Andalla de los 40, que es la hermana de Isidora, una broma de tu nieta.
2: Pues gracias.
5: Muchas felicidades, ¿eh?
2: Gracias, ¿eh?
3: ¿Isidora?
2: Abuela, Valeria, no me has podido escribir, decírmelo tú, ¿no?
3: ¿Eh?
2: No.
6: Nada, es una sorpresa, una sorpresa.
2: Vaya, vaya, de esto me voy a acordar más, ¿a que sí?
6: El cumpleaños de 74 años no se te va a olvidar.
2: Y Isidora, el nombre de Isidora.
3: ¿Eh? ¿Qué?
5: Otra vez. De esto no se va a olvidar en la vida.
7: Ay, qué linda, ¿no? Muchísimas felicidades. Ya sabes que si tú también quieres felicitar a alguien de esta manera tan especial, tienes que mandar un email. Anda ya @los40.com.

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2: Ay, estaréis contentos, ¿eh? 9.35 o 8.35 en Canarias. Ya está aquí la BBC.
3: Sí. Vamos.
2: Bodas, bautizos y comuniones.
3: Claro que sí, el mes de mayo, ¿eh?
2: A gastar dinero todo el mundo.
3: ¿Y has salido ahí a los Yayos a preguntarles?
2: He bajado a la calle a preguntarles por este momento tan especial de celebración. Y la verdad es que no se muerden la lengua, ya verás. ¿Cómo te llamas?
4: Jesús.
5: ¿No? María Ángeles.
2: ¿Estáis casados vosotros?
5: Sí.
2: ¿Cuánto tiempo?
5: El mes que viene hará 30 años.
2: ¿30 años?
6: Esto estamos conservándolo toda una vida.
2: ¿Cómo fue vuestra boda? Va, cuéntame algún detallito así. ¿Dónde os casasteis?
5: En Salamanca.
2: ¿Y cómo fue?
5: Muy bonita, con música clásica. Y nos cantó una chica coreana.
2: ¿Ah, sí?
5: Sí.
2: ¿Recordáis algún regalito así que os haga ilusión recordar?
7: El viaje a México.
2: ¿Qué tal?
5: Pues mira, muy bien, pero hubo de todo porque Jesús se puso muy malito.
2: ¿Cólico?
5: No, no, debió de ser como algo que comió que no le sentó bien o algo, ¿sabes?
2: Sí.
5: Pero...
2: Estuviste un día sentado ahí en el váter.
7: Me recuperé enseguida.
2: Ah. Una última pregunta. El número de cuenta que te ponen en la invitación a la boda.
5: Tú no le puedes obligar a nadie ni a que te dé dinero ni a que te haga un regalo.
6: ¡Ven aquí y dame mi dinero!
2: Quiero preguntarle sobre una cosa que se suele decir mucho aquí en España, la BBC. ¿Usted sabe lo que es?
4: El periódico de Inglaterra.
2: Bodas, bautizos y comuniones. Vamos a hablar de bodas. ¿Usted ha estado casada? ¿Está casada?
8: Estoy viuda ya.
9: ¡Su marido estiró la patita!
2: ¿Dónde celebró la boda?
8: En Costa Rica, en la iglesia.
2: ¡Ah, en Costa Rica!
10: Oh, ¡joder, qué bonito!
8: ¿Sí?
2: ¿Cuánto tiempo hace que se casó usted?
8: 50 años.
2: 50 años. Hace 50 años, la gente aquí en España metía el dinerito en un sobre para regalárselo a los novios.
8: Allá lo que se acostumbra es el baile del billete.
10: ¿Cómo?
8: El baile del billete.
11: Yo quiero dinero.
2: Explíqueme eso.
8: Los invitados sacan a la novia o al novio a bailar y le ponen un billete, se lo ponen en el vestido, en el saco al hombre, con un billete, con una casillita, y entonces se llena de billetes todo.
2: Ah, mira.
12: Hombre, dinerito.
2: ¿Y si bailan mejor son más billetes?
8: No, ahí no tiene que ver, no importa cuánto.
6: Si eres lista, el team del dinero.
2: Vale, Andrés y Rosa, marido y mujer, ¿no?
13: Sí.
2: ¿Cuánto tiempo lleváis casados?
14: 25 años, el año que viene.
2: ¿25 años?
11: 25.
2: Son bodas de plata, ¿no?
14: Claro, habrá que celebrarlo.
2: ¿Cómo fue la boda?
13: Bien.
2: Oye, y en ese momento, hace 25 años, era normal dar un sobre con dinero, ¿no?
14: Claro.
13: Sí. Claro.
14: Y con periódico dentro también.
2: ¿Cómo con periódico?
6: Es que no nos estamos enterando.
2: Cuéntame eso.
14: Vamos a ver, antes se estilaba que el día del convite, pues hay gente de lejos que no te daban el sobre, tú te lo guardabas y no... Y cuando llegas a casa...
6: ¡Ay!
14: Abrías...
2: ¡No!
13: ¡Ay, que me quedo muerta!
2: ¡Ay!
14: Y podría... O estaba en blanco...
2: ¡No!
14: ¡No! O había periódico dentro.
13: ¡No! ¡Que me parió!
2: Sí, pero se sobriría con un nombre puesto, ¿no?
14: ¡No!
2: ¡No!
15: ¡Digo! ¡Vaya!
14: Se imagina uno, que ¿quién puede ser?
2: ¿El karma está actuando ya o no?
14: Creo que llegó.
2: ¡Ok! ¡Creo que llegó! ¡Dime!
6: ¡Qué mala! ¡Pero qué mala soy!
2: La bruja María.
3: Bueno, pues me encanta, ¿eh?
2: Venga.
3: ¿Qué te pasas tú por las calles, eh?
2: Eso es, a disfrutar de las bodas, bautizos y comuniones también.

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1: Bienvenidos a La Gente Está Fatal, la mandanguita buena de la mañana. Y atención a esto, porque ayer notificación en el telefonino, Sí, sí, sí. ¿Y yo quién puede ser? Pues ¿qué nos querrán contar? ¡Sorpresita, ojo!
2: Uy, uy, uy.
3: Hola, ¿qué tal? Soy Leticia Sabater y quiero mandar un besazo enorme a Nacho, Hermosura, El Gallo, Cristina. Y que os voy a decir que soy una fan absoluta de Anda Ya a los 40. Y aquí os dejo el temazo del verano.
1: Hoy ¡vaya lujazo!
3: Para que se lo dediquéis a todos los exnovios.
4: ¡Hombre!
3: O novios que estáis a punto de dejar. Un besazo enorme.
1: ¡Vaya lujazo, Esto es como si cuando sacara una canción Taylor Swift o Shakira, pues nos mandara un mensajito personalizado,
2: ¿Qué puntería,
1: para
2: promocionarlo.
4: A ver, a veces, o sea, quiero decir, te lo hacen también a los
1: 40. Sí, pero bueno, en fin. Doña Leticia, pues en fin, tampoco. Una locura. Pues sí, efectivamente, día grande para esta humilde sección y para la música en general. Porque como los posados estivales del pasado, el viquinazo de la Obregón, ¿no? El primer baño de Norma Duval, el inicio del verano en este siglo, pues lo marca el temita de Leticia Sabater. Doña Leticia ha dejado el reggaetón, el urban así con palabrotas, y ahora es una mezcla entre guerrera K-pop y la ciberverbena, una cosa muy rara.
4: Anda.
1: Ponnos un cachito, haz el favor.

0: ojo, ¿eh?
1: Sí,
0: bueno,
1: sí,
0: la canción
1: sí.
0: Le pasa un poco igual, que al principio parece que sí, sí, sí. Luego, no, no, no, no. La verdad es que la mujer solo ha tenido... Solo ha tenido 6 meses para hacerla desde el Viñacico y claro, pues con las prisas. Bueno, yo creo que con este tema va a llegar cerca.
2: ¿Sí? ¿Cerca de qué?
3: Bueno. No va a llegar lejos.
0: Claro. Bueno, la canción se pega como cortina de ducha, ¿eh? Lo preocupante no es escucharla, es pillarte luego cantándola después, que a veces pasa, ¿eh?
2: ¿Qué es lo que va a pasar?
0: Ay, ahora sí, sí, sí, pero...
2: Luego no, no, no.
0: Bueno, muchas gracias a Leticia, un abrazo.
3: Oye,
0: muy fuerte.
3: Y reivindicativa ahí con...
0: Exacto.
3: Sí. Hombre, allá.
0: Hombre, ya.
2: Vamos. La métrica estaba un poco rara, ¿eh?
3: Hombre, sí.
0: Bueno, es que
3: sí,
0: le pedimos peras al horno, como decía un amigo mío. Bueno, y si hay alguien del pasado que pudiera compararse con el impacto global de la fama y el éxito de Leticia, ese quizá pudiera ser Michael Jackson. Un mito que gracias a la reflexión de este muchacho cuando salió de ver la película, que por fin ya sabemos cómo se llamó realmente.
4: Vengo de ver la película de Michael Jackson y me acabo de dar cuenta de que llevamos diciendo su nombre mal toda nuestra vida. Es Michael Jackson, no Michael Jackson. Yo pensaba que era Michael Jackson, pero porque estaba en plan, era de los Jackson 5, ¿sabes? Pero es que lo más loco es que es su apellido.
0: Dios bendito, toda la vida lo hemos estado diciendo mal, estábamos. Resulta que era Mike el Jackson, ¿eh? Vaya. Porque claro, al pertenecer a los Jackson 5, dices Mike el Jackson.
3: Ay, ay, ay, ay.
0: Que por cierto... qué locura. Que por cierto, el nombre real del grupo eran los Jackson 5.

0: Eran los Jack Son Five, ¿eh?
1: Claro. Jack Son Five.
0: Porque eran cinco,
1: claro,
0: ¿no?
1: Eran cinco, claro.
0: Con esta
1: muy
0: regla de tres.
1: Ahí, madre mía.
0: Y gracias a esto también sabemos que Dad y el Yankee son un dúo, ¿no? Claro, es que si te paras a pensar, hay un montón de Fred y Mercury, que eran pareja.
2: Claro.
0: Así esas voces, claro, siendo dos.
1: Claro, claro. Así sí que se puede.
0: Claro, madre mía, de locos. Bueno, ya que estamos con Mike, el Jackson, me han hecho mucha gracia unos tiktokers mexicanos que se hacen llamar esos manes. Ya sabéis que si traducís muchas letras en inglés, de los Beatles, por ejemplo, al castellano, te quedan canciones casi infantiles.
2: Sí.
0: Que con unas letras bastante chorras.
2: Ojo, a las de Leticia, parecidas a veces,
0: Sí.
1: Y luego no.
0: Pero no. Pues ellos lo han hecho con las de Michael Jackson. Os voy a poner Thriller y ahora comentamos.
3: Porque esto es película de terror. Noche de película de terror. Y nadie te va a salvar de la bestia que está por golpear. Película de terror. Noche de película de terror.
0: Claro que sí. De puro malo es bueno, ¿eh? No está mal hacer estas cosas, no está mal.
1: Está
0: lo malo es grabarlas. Yo diría
1: claro,
0: que...
1: Sí.
0: Pero hacerlas podéis hacerlas. Dejadme antes de irme poner otras dos, porfa, porque con la guasa nunca es suficiente, ¿eh? Y más cuando estamos hablando de Billy Jiménez, ¿eh? Y soy malo.
4: Billy Jiménez no es mi amante. Es un amante que dice que soy el elegido.
5: Porque soy malo, soy malo. Tú sabes, ya tú sabes. Y todo el mundo tiene que responder ahorita para decirme otra vez quién es malo.
0: Lo de Billy Jiménez me parece de genios, ¿eh?
1: ¿Ha dicho Yatusá?
0: Yatusá, porque si no, no cabe. Ay, de verdad. ¿Vosotros creéis que si voy a ver la peli doblada van a sonar así las canciones?
1: Bueno, no. Ojalá que no.
2: Estaría genial, la verdad.
0: Madre mía.
1: Bueno, sí. Y
0: pero, no. Pero luego resulta que no. Bueno, queridos, que seáis muy dichosos, ¿eh?
1: Vale, mira. Cuídate mucho.
0: No hay más ghosting, no hay más cuernos.
2: Mira. Vaya temazo, ¿eh? Es un poco la potra salvaje.

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1: Tenemos a Sheila en el teléfono de Santander. Ay, Sheila, buenos días, hola.
2: Buenos días.
1: Bienvenida, buenos días. ¿A qué te dedicas tú, Sheila? Cuéntanos.
2: Soy comercial.
3: Anda.
2: Mira, estoy en la calle vendiendo productos.
1: Bien. Vale, tienes un momentito para nosotros, ¿no, Sheila? Que para eso has llamado, claro.
2: Sí, pues de hecho he llamado de casualidad porque llamo todos los días para todo y no me cogéis nunca.
3: Bueno, pues hoy vas a coger, te vas a llevar la taza maravillosa.
1: Venga, ¿vale? Vamos en busca de algunos personajes y Mario tiene algunas palabras prohibidas. ¿Tiempo, Mario?
3: Pues este chico, digamos, tiene un nombre, tiene una relación con el personaje de Alicia en el País de las Maravillas, que siempre va corriendo y lleva un reloj que da las vueltas al revés.
1: Muy bien, Mario.
3: ¿Cuál es el personaje de Alicia en el País de las Maravillas?
1: Sí, muy
3: ¿qué
1: bien.
3: ¿Qué es?
1: Sí, sí.
3: ¿Qué animal es?
2: ¿Concéntrate? ¿Un conejo?
3: Muy bien, sí, pues sí. Entonces, ¿qué tiene que ver con el chico que estoy hablando ahora, que va a llegar a estar actuando en España, en que ha estado actuando en Barcelona, va a venir a actuar a Madrid durante 10 días seguidos?
2: ¡Va, Dani!
1: Mario, bien tirado.
3: Si es que Bad Bunny ha acabado con el mundo del conejo. Ya no hay conejos más famosos que él.
4: Oye, ¿tú vas a ir a verlo?
3: No, no puedo verle. O sea, no puedo verle.
4: A ver, momento.
3: No,
4: hay 10 fechas, ¿eh?
3: Ya, pero es
1: no
3: que...
1: ¿No puedo o no quiero?
3: No quiero. Oye, yo admiro mucho a Bad Bunny. No he escuchado ningún disco de... ¿A Bad Bunny?
1: Bad Bunny.
3: No he escuchado ningún disco de él, pero no porque no me guste, sino porque... que no, pero vamos, que es una estrella.
4: Vale, pero si ahora te llaman y te dicen, oye, que queremos que estés en la casita. ¿Sabes lo que es la casita?
3: La casita sí la he visto, la que recrean de su...
1: Sí, lo
3: de
1: su...
4: Claro, y ahí van los super VIPs.
3: Pero es que ¿sabes lo que pasa? Que ir a ese tipo de conciertos con los VIPs, al final no ves el concierto. Vas a trabajar.
4: Pero si no te dejan,
3: yo prefiero
4: ni,
3: ir
4: no te dejan ni tener el móvil, ¿eh? Tienes que pasártelo bien.
3: Ah, pues eso está muy bien. Me
4: claro,
3: parece
4: claro,
3: bien.
4: El móvil.
3: La presencia del móvil últimamente en general es un coñazo.
1: Venga, muy bien.
3: Pero bueno, que se ha llevado el conejo de la suerte.
1: Sí, el conejo de la suerte se lo ha llevado. Sí, Sheila. Siguiente personaje, tiempo, Mario.
3: Pues a ver, este señor es uno de los más representantes humanistas. Vive en Roma,
1: cuidado.
3: En un estado independiente.
1: Sheila.
3: Y entonces va siempre vestido.
2: Sí, estoy aquí.
3: Va siempre vestido
2: el
3: de
2: Papa.
3: Blanco.
2: ¡Eh!
3: ¡Muy bien!
1: ¡Fácil!
3: ¡Ay, qué guay que viene! Viene a vernos ahora.
1: ¿Vas a ir a ver al Papa?
3: Yo sí, me gustaría venir. De hecho, hay un encuentro con él y me han invitado. Y ahí sí que quiero ir porque soy muy devoto del Papa.
1: Muy bien.
3: Y lo que pasa es que estoy en México, entonces no sé si voy a llegar a tiempo.
4: No.
3: Pero si me esperan, yo llego.
4: Desde aquí, a ver al Papa, por favor, espera a Mario Vaquerizo.
3: No, más que nada, no, porque es un encuentro. La verdad es que yo vengo de tradición muy papal, entonces me gusta. Y que este Papa, León XIV, me gusta mucho. Tiene cara de buena persona.
1: Perfecto.
4: Han recomendado teletrabajar.
1: Sí, porque Madrid va a estar colapsado completamente.
3: Sí, lo han dicho, sí, va a estar colapsado. Es que bien, es que además va a hacer varios bolos, por decirlo así. Está en el Bernabéu, van a cantar artistas.
1: Tiene muchos bolos, la verdad.
3: Claro, no, es una superstar, una superstar.
1: Sheila, un abrazote, te enviamos a Santander la taza, ¿vale?
3: No, que enhorabuena por la taza.
4: Gracias.
1: Un besito, gracias, Mario. ¡Hoy!
4: ¡Es verdad!
1: La sintonía de ET, escucha bien.
3: A ver qué quiere ahora.
5: Mario, cariñito, y buen teo, yo no poder vivir sin ti.
3: ¿En qué hora?
1: Es un amor galáctico.
3: Bueno, ¿y?
1: ¿Qué le vas a decir?
3: ¿Qué le vas a decir?
1: No, tú, ¿qué quieres?
5: Ya sé que te han regalado mi película.
3: Sí, es verdad.
5: ¿La has visto ya, mi amor?
3: No, cariño, no la he visto.
4: A ver, cuenta esto.
3: A ver, si estaba el día de San Isidro... Pero ¿cómo sabe este señor que yo tengo?
1: Porque ve las redes,
3: película?
1: Ve las redes.
3: Pues entonces resulta que yo estaba en el concierto de las fiestas de San Isidro y un fan le entregó a mi mujer, para mí, el regalo del DVD de la revista de la película de ET. Pero tengo que reconocerlo, cariño, que no lo he visto.
4: Pero bueno,
1: vaya, por Dios.
5: Mario Vaquerizo, ¿sabes lo que te digo?
3: ¿El qué?
5: Esto es para ti.
3: Oye, mira, cariño.
5: ¿O
3: de
1: ET?
3: Yo creo que sí.
4: Un pedote.
3: Pero una cosita. Es un poquito ordinario, ET.
4: Bastante, bastante.
3: Yo pensaba que era una
4: cosa más. Qué peste, por cierto, qué peste.
3: Ay, por favor. De todas formas, oye, le iba a preguntar, ¿no conocerá este al otro?
5: Forrest Gump ha sufrido un accidente y no va a poder volver nunca más.
3: Ah, no va a poder ver. Ah, Forrest Gump. Pues fíjate que allí ya me estaba yo. Tenía ganas yo de ver la película Forrest Gump. Porque, porque pasa todo Norteamérica, la década de los 50, los 60, los 70, los 80. Pero él encima, él se ha caído por correr. Porque
1: cuidado, que T es muy vengativo. Gracias, Mario.
3: Ay, T, no te va. Bueno, que no sé cuándo la veré otra vez. Soy...

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1: Venga, que estamos muy contentos, muy felices, porque hoy tenemos una visita. Es una reina y reina y reina, reina y reina. Hoy tenemos con nosotros a Candela Peña.
2: Buenos días, Candela.
1: ¿Cómo estás?
2: Estoy completamente que no sé si voy a ser capaz de contestaros yo mis tomatones.
3: Bueno, de momento vamos a empezar con la promo, ¿vale?
2: De momento la desconocida.
1: Eso es, venga, por favor.
3: El próximo 5 de junio se estrena en Netflix La Desconocida. Vale, ¿eres una detective? Bueno, cuéntanos tú, ya que la has
1: visto.
3: Sí,
1: es una detective que pasa por un momento un poco complicado de su vida y que vuelve a trabajar. Sí, es correcto, ¿no?
2: Es correcto, pero bueno, detective, es una sargento de los Mossos de Escuadra.
1: Sí, que investiga.
2: Que investiga,
1: equipo
2: sí.
1: de investigación.
2: Sí, es una investigadora. Soy otro tipo, pero sí. La mía es como más sufrida.
1: Sí, bastante sufrida, ¿eh?
2: Sí, porque es una señora que sale de un momento personal muy complejo y entonces se incorpora a la baja, pero bueno, eso le da como tregua al dolor este tan terrible que transita.
3: ¿Y tú te contratarías a ti misma como sargento?
2: Pero absolutamente, yo me contrataría a mí misma. Yo ahora tengo gran determinación en mi valía, cosa que de más joven no tenía.
1: Bueno,
3: esta la veremos tranquilos.
1: Precisamente, no. Candela, como la cosa va de investigación y esas cosas, vamos a seguir explotando un poco tu faceta de detective. Los andalleros y andalleras han enviado mensajitos para que tú des tu opinión sobre algunos casos.
2: ¿Andalleros quiénes son? ¿Gente de una aldea?
1: Romana.
2: ¡Ay, andalleros! Perdóname. Me encanta. Andalleros, y pensaba que eran como de la costa gallega.
3: Bueno, ahí...
2: El programa es un poco como de humor, ¿no?
1: No.
2: Porque os veo tan simpáticos y tanta.
3: Ay, qué bueno. Sí. Bueno, a ver, nosotros tenemos una sección que la aprovechamos cuando vienen invitados como tú, estrellas, y en este caso hemos planteado qué misterio quieren resolver para que la sargento lo resuelva. ¿Qué te parece, Candela Peña?
2: Perfecto.
3: Venga, pues vamos.
1: Vale, ¿vas a ser un poquito Gloria Serra? ¿Vale? Equipo de investigación.
2: Ay,
1: ¿vale?
2: Me encanta.
1: Prepárame eso, por ese tono. Atención, que tenemos audio con pregunta, ¿eh? Muy atenta, ¿eh? Por favor,
2: vale,
1: ¿eh?
2: Vale.
1: Venga, vamos allá.
3: Estrés, por Dios.
4: Pues el otro día me enteré de que mi novio y mi mejor amiga se conocían desde hacía un montón de tiempo, pero ellos nunca jamás me lo habían dicho. Y voy y les pregunto, oye, ¿pero por qué? ¿Por qué no me habéis dicho esto? Y dicen, anda, pues se nos había pasado decírtelo. ¿Cómo que se os ha pasado decírmelo? Yo no sé qué puede estar pasando. ¿Qué pensáis?
2: Pues chica, lo que está pasando es que escoges muy mal. Que uno no te lo diga, vale, pero que los dos tal, igual la responsabilidad también es tuya, ¿no? Si nadie le cuenta es porque ella tiene un tomatón.
3: Y porque algo esconden, ¿no?
2: Bueno, yo siempre pienso en llevármelo todo a mí. Vale. Porque lo único que tú puedes arreglar es lo tuyo, lo de los demás, las cabezas de los otros.
3: Ay, eso es muy saludable. En realidad, eso es muy saludable, la verdad.
2: Bueno, y mucha terapia, gorda.
3: Sí.
1: Venga, tenemos más preguntas, ¿eh?
2: Vale.
1: WhatsApp abierto, atención, hola, buenos días.
5: Hola, andalleros. Os cuento, estoy empezando a salir con una chica de Tinder, todo va súper bien. Ella es súper cariñosa, súper maja, pero cuando la intento seguir en redes, no me agrega. Estoy mosqueado, ¿qué está ocultando? Ayúdame a resolver este misterio, detective Peña.
2: Madre mía, es como si fuera de otro planeta, del planeta de los andalleiros, que están ahí en una aldea. ¿Qué decirte? O sea, yo hace siglos que no tengo pareja. No sé, es que aparte hacen preguntas ya de que son como de generaciones más modernas que el futuro. Bueno, no sé, es que a mí no me siguen caballeros, por ejemplo. A mí solo me siguen señoras.
1: ¿Ah, sí?
2: Caballeros no es un porcentaje muy pequeño.
1: ¿Y te han tirado la caña alguna vez?
2: No, en otro momento que yo estaba un poquito más aternerada, iba a la revuelta, así que me enviaban mucho foto de la genitalia los chicos, ¿no?
3: Ah, mira.
2: Y ahora ya me he convertido en, me escriben, ¿qué magnesio usas? O sea, ya he pegado un bajón.
3: Colágeno y creatina.
2: Y Onagra, tú tienes que tomar Onagra.
3: Aceite de Onagra.
2: Prepárate hasta tal. Y a partir de los 50...
3: Claro, para las...
1: Eso.
2: Aceites, todo lo que sea aceite, lubricación... Hostia, cada vez que miramos para allá hay más gente, ¿no?
1: Es verdad.
2: Madre mía, qué miedo. Me voy a venir cada vez más para Cristina.
1: Yo me asusto un poco.
3: Y mira que yo también.
2: Igual pensaban que yo era buena detectivesca y soy un truño contestando preguntas, porque todas son de parella.
1: Vamos a ver a la última.
3: La última es de crianza.
1: Sí, atención, venga.
6: Candela, mi caso es el siguiente. Yo solía tener un hijo de 13 años al que le gustaba ver dibujos.
2: Me encanta, yo solía tener un hijo. cosas, para ¿sí
6: su
2: o
6: madre,
2: no?
6: ¿No? Pero desde que tiene 14 solo veo a un señor con voz muy grave que solo me pide dinero y ve TikTok. Entonces me gustaría saber urgentemente dónde se ha ido mi hijo y quién es esta persona. Gracias.
2: Esta es una chica que ha hecho esta llamada, pero ni es madre, ni tiene niño de 14, ni nada, porque para empezar ha dicho, yo solía tener un hijo de 14. No, porque... Eso es lo que tendría que pasar. Sí. Yo solía tenerlo y a veces no, porque cuando realmente tú tienes uno de 14 que le sucede a lo de esta chica, pues hay veces que mejor sería no tenerlo. O sea, suelo tenerlo a veces y a veces no.
1: Entra al cuarto con una voz así aguda. Bueno, mamá, voy al cuarto. Y sale y dice, bueno, ¿qué tenemos de cena? Y habla así un poco, ¿no? Es el cambio, ¿no?
2: Exacto.
1: ¿Lo has vivido?
2: Lo he vivido. Lo he vivido. Fíjate que yo estaba que siempre decía croissant. Mamá, ¿puedo comer un croissant? Y yo decía, ay, nunca le quiero corregir croissant porque, ay, le como su boquita preciosa, ¿no? Sí. Y ahora es, ¿hay croissants? Y digo, sí, hay croissants.

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1: Sí, Candela Peña estuvo en Anda Ya, pero no todo es oro lo que reluce.
2: Bueno, a ver, es que a mí me parece Candela maravillosa y yo ya sabéis que estoy loquísima y entonces pensé, ¿y si hago la emboscada? Que la emboscada es una broma donde yo me vuelvo muy, muy loca, soy yo llevada al extremo. En verdad, soy yo en esencia. Y claro, Candela flipó y esto es lo que ocurrió. Ahora cuando nos avisen sí, que tienen que guardarlo y...
3: Esto, un segundo, ¿eh?
2: Pero nada, voy a hacer un audio un momentito, perdonad.
4: Por supuesto.
2: Pero súper rápido. Sí, no, lo que te digo es que los gatos... Es que tengo dos gatos, perdón. Los gatos están súper, son súper listos. Creo que tienen altas capacidades. Ahí me entra la risa, pero te lo digo súper en serio que me hablan.
4: Tía, que creo que son... Que tienen altas capacidades.
5: Es que no me quiero ir aquí porque ayer yo leí un artículo de...
2: ¿Ves?
5: Por favor, leí este artículo. Una pareja sin hijos cree que su hámster tiene altas capacidades.
4: ¿Lo leíste?
5: Y digo, pero esta gente está loca, igual que tú, están locas. ¿Cris?
2: O sea, te prometo que tengo audios que dicen, hola mamá.
3: Candela, por favor, necesitamos que te sientes para cuadrar la cámara.
5: O sea, es que no, necesito irme, o sea, no quiero venir con estas gentes. Hola mamá, dice, por favor.
2: Hola mamá.
5: Maricas, dejadme un poco de libertad, porque es que esta me está volviendo loca. Ah, bueno.
2: Es que me he dado cuenta en el móvil. Lo oyes que dice, hola mamá.
5: A ver, Cris, eres una demente.
2: Y mientras tanto me voy a... ¿No os importa que me afeite, que me da cuenta que se me ven un poco los pelos? Perdón.
5: Pero Cristina, ¿eres un panderetón? ¿Pero una pinza?
2: ¿En el bigote puedo?
5: ¿También te huelen los pies?
2: Ostras, pues me huele muchísimo, perdóname.
5: Pues igual
2: es... ¡Qué vergüenza! ¿Te huele? ¿Te llega?
5: En absoluto.
2: ¡Ay, qué vergüenza!
5: No, y aparte vivo con un adolescente, no tengo problemas, ¿eh? A un olor de pies bueno. Gorda, el gato no lo he oído decir.
2: No llega, ¿no? ¿No lo oís?
5: Sí, oímos que maulla, maricón. Pero no que dice hola. Claro, porque tú eres que cuidado contigo, ¿no?
2: Ay, ¿va a venir ya este o qué? ¿Quién? Porque esto, Candela, ¿sabes lo que es?
5: ¿El qué?
2: Esto es una emboscada.
5: ¿Qué me estabais haciendo? ¿Eh? ¡Qué hijas de puta! ¡Qué fuerte! Pues mira, me has parecido normal.
2: Es que me da cuenta.
5: Es que me ha parecido normal porque pienso, tengo yo una vida y unas gentes alrededor tan panderetismo.
2: Ay, que me veo.
5: ¿Te ha parecido normal? Vaya tela los de andallarinos, ¿no?
1: Sí, sí, sí.
5: Andallairos.
1: Es que Cristina es pandereta.
2: Ay, qué risa, por favor. Claro, lo que le decía al gallo, que Candela está ya también disparatada. Que claro, hacerle cosas locas era facilísimo porque ella, aunque se escandalizaba, sí, no lo veía tan raro.
1: Buenísimo. Candela, que es una emboscada.
2: La amamos, o sea, dice, qué pena porque quería ser tu amiga. Y yo, no, si soy así, ¿eh? Por cierto, podéis verlo todo, sus reacciones, sus caras, que es un amor.
1: Ay.
2: Ojalá que venga todos los días.
1: Está en nuestras redes sociales, en nuestro Instagram @40andaya. ¡Qué maravilla!

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1: Bueno, yo os quiero invitar a comer mis ricas croquetas.
2: ¡Croquetitas!
1: Porque os traigo canciones croqueta, esos súper éxitos que os sabéis y están hechos de sobras de otras canciones que ya lo petaron muchos años antes. Y hoy además es edición especial latina. Reggaetón, ¿vale?
2: Muy bien, muy bien.
1: Con reggaetón del antiguo incluido, que mucha gente que lo pide. Pues empecemos primero, antes sí, por 2025.
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1: Bueno, por el sonido del Nueva York de Bad Bunny, sí, se puede intuir que esta croqueta está hecha pues con un ingrediente bastante antiguo. Uh-huh. Una canción de 1975 del grupo El Gran Combo de Puerto Rico.
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1: Está ya más para bailar agarradito.
2: A mí esto me gana.
1: Sí, total, es que me encantan
4: total,
1: las dos
4: total.
1: Lo que quizás sí que os sorprende un poco más es esto. Marisa, ponte a ver la de Bad Bunny. Esta parte. Esta frase está cogida directamente de la tele. Es la voz de una leyenda del boxeo, Tito Trinidad, diciendo "The best in the world, Puerto Rico". Un luchador que lo ganaba todo en Estados Unidos y que, igual que Bad Bunny ahora, puso a su país en el mapa. Y de hecho a Tito ha estado en la famosa casita de Bad Bunny en los conciertos de Puerto Rico, justamente. Claro.
2: Vaya homenaje.
1: Todo es en reivindicación de Puerto Rico que hace Bad Bunny, que sabemos.
4: Sí.
1: Y ahora sí, amantes del reggaetón antiguo y millennials en general, volvemos a 2001.

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1: Plagio y algún artista musical, analista musical, perdón, le ha puesto la etiqueta de inspiración. ¿Qué opina Pink? Pues no tengo datos. Si alguien encuentra datos, de hecho, pues que me diga en sí cómo terminó esto, porque no he notado...
2: Si le pagan, contenta, si no, no.
1: Ya, pero no están los créditos, nada, no, no sé, Pink no dice nada,
2: entonces no sé.
1: He leído por ahí que antes había mucha costumbre en el reggaetón pues de reelaborar canciones y que estaba normalizado. Ahora ya...
2: Dilo.
1: Ahora ya sería un poco más problema. Bueno, la última croqueta que nos comemos hoy es de 2019 y también es de Daddy Yankee.
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2: Al equipo bombero.
1: ¿Con qué hicieron esta croqueta? Muchos ya lo sabéis. Otros no tanto, ¿eh? Que yo alucino cuando pregunto por ahí. ¿Tú sabes que esta canción viene de esta otra? Y mucha gente dice, no, que va, no la había oído en mi vida.
2: Porque son pequeños, ¿no?
1: No, gente de mi edad que digo, ¿sí? A lo mejor en ese momento pues no le molaba la música, yo qué sé.
2: No, bueno, le molaba la música.
1: Hombre, si no conoces esto de 1992.
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1: Pues se llama Informer y es de un rapero llamado Snow. Rapero que, por cierto, dice seguir sin entender qué gracia le vemos a todos a su canción. Que habla de un informador de la cárcel, que es una experiencia que tuvo él como chunga.
4: Sí, pero no te quejes.
1: Yo no me quejo.
4: No, digo él.
1: Ah, vale. Se queja. Pero bueno, aún así, cuando Daddy Yankee le propuso hacer la croqueta, musicando por el suelo, Snow se apuntó hasta volver a grabar un trocito.
4: Muy bien.
1: Ahí está él otra vez. Pero yo os digo una cosa antes de irme. Yo me quedo con la versión rumbera que le hizo el grupo Sándalo en el año 93.
4: ¡Hola!
2: Guapísima. Te pega poco, a ti lo de Las Palmas.
1: Pero me gusta una versión.
2: Sí.
1: O sea, me gusta muchísimo.
4: También los primos a tocar Las Palmas, venga, a grabar.
1: Raca, hasta luego.

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1: Hola.
2: Soy Julio Taco, le llamada aquí de la central de...
1: Ah, sí.
2: Es por una reclamación que se ve que han puesto, ¿no?
1: Sí, lamentable, ¿eh?
2: ¿Cómo?
1: Muy lamentable. Que es muy lamentable la experiencia de comprar. Llega a casa Yolanda y se encuentra que dentro de los 3 tacos o 4 que había pedido, está solamente el taco, un poco de salsa y 3 patatas fritas, con una salsa y cerrado.
2: ¿Quién dice que ustedes no han quitado la comida, han hecho una foto y ha dicho, pues ahora que nos regalen un menú, que nos regalen una cena?
1: Perdón,
2: o que nos...
1: Yo no necesito una cosa gratis de vosotros. Si el problema no es porque yo quiera una cosa gratis o dejemos de quererla. Bueno. El problema es porque no podéis dar este servicio. Y esto puede ser un error. Esto puede ser de que tenéis alguna persona que no sabe hacer...
2: No, el chaval, hemos hablado con el chaval, dice que es mentira totalmente.
1: Bueno, evidentemente, pero es que cada uno quiere ver su verdad. O sea,
2: lo que no puede hacer usted es que nosotros tenemos una persona a la calle y se juega el puesto ustedes hagan este chanchullo.
1: Yo no le estoy pidiendo esto.
2: Segundo, chanchullero. Llama al chaval, que vamos a ver qué va a explicar aquí, qué es lo que pasa. Llama al chaval, haz el favor. Lo van a llamar por teléfono, le voy a pasar con usted, a ver si el chaval está mintiendo. Porque es que se juega el puesto de trabajo, por su culpa.
1: No, yo no tengo ninguna culpa. A mí por menos también me podrían haber echado.
2: Le paso con él.
3: Hola, buenos días.
1: Bueno, dígame.
3: Yo realmente, a mí me están contando esto y yo realmente puse las cantidades que tocan. A mí no me pueden decir que en las fotos que me han enseñado, porque eso no es cierto.
1: ¿Sabe qué pasa? Como las pruebas...
3: Las pruebas a mí me han enseñado las fotos, pero eso es imposible. Yo no hago mi trabajo así.
1: A mí me extraña.
3: Diga usted la verdad, porque por culpa de eso me vi que van a tirar a mí en la calle.
1: Es que yo no estoy diciendo ninguna mentira. ¿Por qué?
3: Diga usted la verdad de que habrán quitado y han hecho la foto. Eso yo no lo he servido así.
1: Vamos a ver.
3: Vamos, por favor, que me van a tirar a mí a la calle por culpa de usted.
1: ¿Cuánto?
3: Mi puesto de trabajo.
1: Lo siento, pero en eso...
3: Le da igual, le da igual, porque han hecho eso reconociendo.
1: No estoy reconociendo nada, simplemente estoy diciendo que las fotos fueron reales y que el que se terminó comiendo las 4 patatas dentro del dichoso nugget ese o lo que sea...
3: No, escúcheme, por favor.
1: Las personas que estuvieron ahí.
3: Diga, por favor, la verdad, porque me van a tirar.
1: Bueno, yo le digo la verdad, esta fue mi verdad.
3: Tanto ¿usted duda que yo ponga... ¿Usted se cree que yo voy a poner aquí un...
1: ¿Y yo por qué me encontré?
3: Dígame la verdad, porque me van a tirar a mí.
1: Estoy... diciendo la verdad que se encontramos cuando abrimos los paquetes.
3: ¿Me van a tirar por su culpa?
1: O sea, y a mí, que fui el que no comí, que encima lo pagué, me acusa la persona que me ha llamado antes de hacer un chanchullo con las fotos. Y ahora
3: si usted ha hecho chanchullo, yo no tengo la culpa, pero me van a tirar.
1: Pues hablé con su responsable y su supervisor y yo no sé. Pero es que fue lo que pasó.
2: Chanchullito, escúchame una cosa. ¿Puede decir que yo no he sido?
1: No puedo decir que usted no ha sido, porque no sé.
2: Chanchullito, por favor, se lo pido. De rodillas, si hace falta.
1: Que no hace falta.
2: Chanchullito, por favor.
1: Otra vez. Chanchullito. Que no he sido yo responsable. ¿Por qué me trata de esa forma? Yo solamente sé que hay una apuesta, una reclamación, con un hecho verídico y contratado, real, que no le queda...
2: Han enviado un correo y ha puesto la reclamación, la ha puesto en la radio y todo. ¿Cómo pone eso?
1: Venga, por favor. ¿Claro? Los únicos canales que hemos utilizado son los que nos han dado...
2: No, han utilizado el canal de Anda Ya de los 40, que sí, San Bernardino.
1: ¿A quién tengo que matar por esto?
4: Ay, chanchullito. Felicidades, cariño.
1: Muchas gracias.
5: Toma para ti. Felicidades.

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4: Hola, son Roy, estoy aquí en Oplangue de los 40 para presentarvos un dos últimos temas de mi proyecto R01. Chámase Romántico, creo que o octavo tema que sacamos, es fala de esa delgada línea entre ser romántico y ser patético. Como que estás ahí y no sabes muy bien. Sona tal que así, espero que vos guste.

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Toledo el miércoles, como el de mi tierra, el de mi ciudad, Cornellá, el domingo. Los dos son celebrando el Corpus, ¿eh? Ya sabéis, la semana que viene con nuestra emisora. Pero también tenemos fecha para los 40 Music Awards de este año, ¡ya la conocemos! ¡Sí! El día 20 de noviembre volvemos a Barcelona, al Palau Sant Jordi, la música nos hace viajar, y los 40 Music Awards Santander 2026 serán en Barcelona. Hoy seguiremos hablando de todo ello. Pero es que además, hoy también tengo la fecha de nuestro festival, los 40 Playa Pop. Hoy voy a decir cuándo y dónde se va a hacer los 40 Playa Pop de este año. Y por si fuera poco, tenemos en nuestro país con nosotros, bueno, ya empezó la semana pasada en Barcelona, estuve viéndole, Stadi Olímpic. Ahora en el Metropolitano a Bad Bunny en concierto, y vamos a sortear entradas para ver a Bad Bunny. Un pack de 4 entradas para ti, tus colegas, para ti, tu familia, para ti, a quien te dé la gana.

0: Canarias en su día regional. Bueno, pues que sepáis que hoy tenemos al Canario Universal invitado. Hoy hablamos con Quevedo, aquí en Del 40 al 1 Coca-Cola. No hay mejor embajador de las Canarias y Quevedo va a ser nuestro invitado de esta mañana dando el voto VIP. Así que quédate conmigo que la mañana promete.
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0: Entrada más fuerte y única. Solo llegaron ellas al número 35. La reina del pop absoluta, Madonna. Junto a una de las princesas, Sabrina Carpenter. Hay varias princesas. Bring Your Love.
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0: Esa fue para otra princesa del pop del momento. Olivia Rodrigo subió del 17 al 1 con su Drop Dead. Nos caemos muertos, vamos. Me caigo muerto, dice la canción. Drop Dead con esta canción que subió del 17 al 1 directamente. Pero bueno, ¿qué otras canciones están en las primeras posiciones de la lista de momento? Vamos a verlo ahora.
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0: Este es Joe. Las chicas suspiran. Ah, Joe Keery.

escucharemos enterita. Olivia Rodrigo en todo lo alto de la lista de los 40 con Rote. Fuerte aplauso. Enhorabuena. ¿Qué pasará hoy? ¿Repetirá Olivia en todo lo alto? Hay dos Olivias en la lista, ¿eh? Esta es Rodrigo.

0: Hasta el más despistado se imagina que puede ser que esto ocurra, ¿eh? Puede ser. Tenemos vaya mañanita, nos espera entre las entradas de Bad Bunny, el voto VIP de Quevedo, los festivales de los 40 pop que tenemos aquí a la vuelta de la esquina y por supuesto los 40 puestos de la lista, las 40 posiciones que iremos poco a poco subiendo camino del número 1. Todo el equipo del 40 al 1 Coca-Cola te saluda. Pido un fuerte aplauso para Miguel Ángel Bargaño, nuestro redactor, para María Gómez, nuestra community manager, para nuestro productor, el gran José Vicens también. Y yo soy Tony Aguilar. Atención, que llega la pregunta obligada de cada semana. ¿Cuál será el éxito más importante del país? Solo hay un modo de saberlo y es...
1: ¡Empezar la vuelta atrás!
0: Gracias al público por venir y madrugar. Había un famoso actor, Marlon Brando. Hay un músico de los Jackson 5, Marlon Jackson. Pero estos son los asturianos.

0: del número 40 de los 40 la vamos a dedicar a nuestro técnico. Un aplauso para Lucas Lourido, que está hoy en el departamento técnico. Le dedicamos el puesto 40 de los 40 porque es un grande.
1: 39.
0: Bueno, la cosa va de nombres propios porque esta canción se titula Gabriela. Es

0: Semana que viene.
1: 38.
0: Enol. Celebramos el Corpus primero en Toledo el miércoles y el domingo en mi ciudad, en Cornellá, Barcelona. Tenemos un montón de artistas invitados. Los dos eventos son gratuitos, los 40.

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1: Los chicos de Un Beso a la Mitad, se llama Enol, otro asturiano. Hemos oído antes a Marlon también, de esa preciosa tierra. Que va a estar con nosotros, como te digo, en los dos festivales de los 40 Pop. Primero, el miércoles nos iremos a Toledo, los 40 Pop Toledo Corpus. Os recuerdo que allí tenemos, atención, a Tony Grox y Lucy Callis, los ganadores del Benidorm Fest este año. También desde ese festival, por ejemplo, a Daniela Blasco, como te he dicho ya, en All. Samurai, De Paul, Ruslana, Adexe y Now, Kiara Oliver, Wall.

0: un año más. Te esperamos. Ven prontito para coger buen sitio. Nada, te vamos a cobrar, eso sí, una sonrisa en la puerta, ¿eh? Tú sonríes al portero y para adentro.
1: 37.
0: Mola, ¿no?
1: Récord de permanencia.
0: Aquí está Rels B, es el que más semanas lleva la lista de los 40. Un total de 40 semanas en los 40. Está muy bien. 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
1: 36. La semana que viene, la visita del Papa Beret va a cantar.
2: Sí, sí.
1: Y además se trae a Mr. Rain, el tío. Nadie más te la cree, Susi.

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8: regreso en cadena 10:31, 9:31 en Canarias. Y en el 35 tenemos a David Guetta con Teddy Swims y Tons and I. 35.

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se llama Puzzle, ya sabéis, dentro de No Fue Real, dentro de ese último disco, que alcanzó incluso el número uno en vinilos en nuestro país, desbancando de todo lo alto a Rosalía en la venta de vinilos la semana pasada, y claro, pues fue muy celebrado por parte de Kiara Oliver, como es normal. Felicidades y enhorabuena. Como os he dicho, estará con nosotros en nuestros festivales.

estamos de tardeo en la Plaza Cataluña de Cornellà desde las 6:30 de la tarde y Kiara Oliver también se viene a los 40 en Cornellà. Domingo que viene, ya. Vale, ahí os espero. No mañana, al otro.

0: Hola, Tony.
1: Qué gracia me ha hecho antes cuando has llamado, que justo estaba sonando una canción llamada Gabriela, de las Cachas. ¿Eh? Escucho yo como José te decía, Gabriela, ¿qué más? Digo, hombre, mira, qué casualidad.
0: Sí, sí, sí.
1: Bueno, pues eres Gabriela Patiño, ¿verdad? De Palencia.
0: Pandiño, con F.
1: Ah, vale. Bueno, pues venga, pues dime por quién votas.
0: Yo voto por Dardos.
1: Dardos, muy

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0: Y aquí está, como os he dicho antes, Gabriela, que está ahora entrando en ante. ¡Hola, Gabriela!

0: Mira, pues enhorabuena, porque ahí con el voto de Romeo Santos y Prince Royce Dardos, te llevas por un lado el libro, el gran libro de la película Hoppers de Disney, junto con una mochila también oficial, un cuaderno y una botella oficial de la peli, celebrando que Hoppers también llega ya a Disney Plus, ¿de acuerdo?
1: Vale, pues bueno, muchas gracias.
0: Y además, espérate, porque te doy el número uno para el sorteo de 4 entradas para Bad Bunny. Te deseo mucha suerte y ay, a ver, ojalá, si puedes ir a ver a Bad Bunny, ¿vale?
1: Vale, muchas gracias, Tony.
0: Gracias. ¿A quién quieres saludar, Gabriela?
1: Bueno, a mis padres, que me están escuchando.
0: Ah, muy bien. ¿Cómo se llaman tus padres?
1: Fernando y Mónica.
0: Venga, Fernando, Mónica. Ahí está la niña en la radio, ¿eh? Que lo paséis muy bien. Buen fin de semana. Un beso enorme, Gabriela. Gracias.
1: Igual, Tony, gracias. Adiós.

0: y se llama Diego Pérez. Hola.
1: Hola, buenas, Tony, ¿qué tal?
0: ¿Qué tal, estás bien?
1: Sí, sí.
0: Bien, bien, bueno, bienvenido aquí a los 40. Diego, ¿por quién votas?
1: Pues voto por Drácula de Tame Impala.
0: Muy bien, Tame Impala con Jenny de las Blackpink, en la remezcla, ahí está. Muy bien, la que suena aquí en la radio, la versión remix, muy bien.

0: ti. Por un lado, el gran libro de la peli Hoppers, de la editorial Planeta, junto con mochila, cuaderno y botella oficial de la peli, todo con Disney Plus. Y el número 2 para el sorteo de las 4 entradas de Bad Bunny que estamos haciendo hoy, ¿vale?
1: Vale, muchísimas gracias.
0: Venga, Diego, un fuerte abrazo.

0: de Disney Pixar, chulísima, la peli de los castores, que hace poquito se estrenó en los cines.
1: Hey, Kevin,
0: y también, por supuesto, el numerito, a ver quién se lleva las 4 entradas para Bad Bunny del día 11.
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0: Vamos al 33.
3: 33.
0: Me decían los doctores, decían, diga usted 33, antiguamente. Bueno, Men I Need. Aquí está la otra Olivia de la lista, Olivia Dean.

temas de reggaetón y de música urbana latina en general. También van probando con otro tipo de bases, otras instrumentaciones diferentes, no solo el ritmo del dembow. Y esta es una clara muestra de ello, ya veréis. Claren desde Puerto Rico, la música a mí me encanta, la base es buenísima.

0: que nos cantó en los festivales de primavera pop porque vino Claren a nuestro país. Estuvo con nosotros aquí con canciones como esta titulada así, Love. Y atención que nos vamos a ir al puesto número 34 de los 40. Y atención porque ahí nos vamos a encontrar con un grupo que nos trae una noticia.
1: Sí.
0: Ya sabéis que cada verano, y van 28 años,

0: celebrarán Benidorm este año. Sí, sí, el día 28 de junio. Y tendremos una actuación de nuestro 60 aniversario, un concierto de David Otero, que fue miembro del Canto del Loco. Y también tendremos un concierto completo de estos tíos.
1: 31.
0: ¡Bombay! ¡Desde Valencia!
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0: De Skyfest con nosotros, con los 40 Playa Pop. Como te he dicho, concierto completo de Bombay, concierto completo de David Otero y más artistas invitados, invitadas que os iré confirmando en los próximos días, ¿vale? Por supuesto que van a estar ahí en los 40 Playa Pop. Las entradas, ojo, porque son benéficas, valen 5 euros para tres asociaciones de Benidorm, ¿vale? Que es un recinto cerrado y necesitaréis tickets para entrar, ¿vale? Pero de 5 euros y benéficos, que quede muy claro, estarán en Viva Tickets en breve. Así que os esperamos en los 40 Playa Pop.
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0: de la siguiente hora de los 40. 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
0: Y mientras vas entrando para pillarte tu abono, coke.es/música, con Coca-Cola, el farolillo rojo de la semana. 40 de los 40 para Marlon. Háblales.
2: Claro. 39.

34. Kiara Oliver, otra que también se viene a nuestros festivales esta semana en los 40 Pop, tanto en Toledo como en Cornellá, miércoles y domingo, respectivamente. La canción Puzzle. Esa peña kiarista que va a estar ahí desde primera hora, que lo sé yo, esperando a Kiara. Una de las Olivias que está en la lista, esta es Olivia Dean. La otra Olivia, Rodrigo, de momento está en el número uno, pero...

confirmado en concierto de nuestro 60 aniversario de los 40 y más artistas. En Benidorm este año. La fecha del Playa Pop, la he dicho antes, por primera vez la hemos desvelado aquí, es el 28 de junio, el domingo por la tarde, en Benidorm, en el nuevo recinto de festivales Benidorm Sky Fest. Ahí estaremos. Los 40. Será un honor estar allí. Y en el número 30, ¡ay, ay, ay! ¡Ay, qué ganas tengo de que venga ya! 30. ¡Bruno Mars! ¡I just might!

0: 29.
1: El recinto ferial de Toledo se llama La Peraleda. Es un sitio chulísimo, enorme, donde nos lo pasamos cada año. ¡Guau! ¡Guau! Ya estoy deseando que llegue el miércoles. Y ella se viene, Samurai.

0: Girls y Dani Fernández.
1: 27.
0: Y ahora, atención.
1: La subida más fuerte.
0: Fuerte aplauso del 35 al 27. Se van Madonna y Sabrina Carpenter. ¡Wow! Aquí está.

sangre italiana. Mañana tenemos una cita en el Gran Musical a las 9 de la mañana, 8 en Canarias. La semana que viene será el Día de Italia y, como adelanto al Día de Italia, vamos a tener un especial de italianos e italianas que han triunfado en la lista de los 40 en estos 60 años de historia. Sí, sí, nos vamos a ir desde el principio de los 60, desde Volare, nel blu dipinto di blu, Domenico Modugno, hasta la actualidad, con canciones que suenan aquí de algunos italianos, por, yo que sé, como por ejemplo Fred de Palma, ¿te imaginas, no? 26. Mañana a las 9, 8 en Canarias.

0: ayer me acuerdo de ti, se llama. Estará en Toledo el próximo miércoles. Qué ganas de los 40 Pop Toledo Corpus 2026. Ven a vernos.
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0: regreso, os recuerdo que hoy tendremos a Quevedo invitado, sí, sí, Pedro Quevedo, en el Día de Canarias, su gran embajador de las islas, hoy hablando conmigo aquí en directo. Será un poquito más tarde. Ahora en el número 25 de los 40 tenemos una canción que, por supuesto, fue número uno. Vamos, y fue número uno.
1: 25.
0: Oye, la número uno para muchas y muchos, sus queridas Huntrix, las guerreras K-pop. Fue el pasado carnaval, todas las niñas disfrazadas de guerreras K-pop por las calles de nuestro país. Enhorabuena. Bueno, ahí está Golden, Huntrix. De momento aquí se quedan.

0: oye, oye, momento, momento, que también hubo algún niño que se quiso disfrazar de Hantix y las carreras K-pop, me parece muy bien. Fantástico, aquí. Cada uno que haga lo que quiera. Las 11:30, 10:30 en Canarias.
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0: Ruslana también se viene a nuestras fiestas de los 40 Pop de la semana que viene. Las guapas no morimos de verdad.

0: estará en Toledo el miércoles, en los 40 Pop Toledo Corpus, acceso libre y gratuito miércoles por la noche, ¿eh? En este caso ya sabéis que quedamos a las 10 de la noche en el recinto ferial La Peraleda. Al día siguiente es festivo en Toledo, claro, el día del Corpus. Ya será el domingo por la tarde de tardeo, para cerrar las fiestas de nuestra ciudad. También se viene Ruslana, además de Álvaro de Luna, Nayara, Kiara Oliver, Miki Núñez, Max Navarro, Banda Neón, Daniela Blasco, Enol Mayo y Lucía de la Puerta. Otro estupendo cartelón que tenemos en Cornellá.
1: 23.
0: Bueno, y ahora llega el momento de...

0: Pues ala, ya se arrancó la ropa. Un aplauso para Pablo Alborán. Enhorabuena.
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0: Del 40 al 1, Coca-Cola. Sábado por la mañana. Hemos repartido ya Coca-Colas a nuestro público. Además, como las Coca-Colas son del Mundial, llevan la bandera de algún país. ¿Quién os ha tocado? España, ¿eh? España, ¿quién? Hay por ahí Portugal, veo. ¿Quién más os ha tocado? A ver. ¿Qué más? ¿Quién? Ajá. ¿Y ti? ¿Quién te ha tocado? A ver. Portugal también, Argentina. A mí Colombia. ¡Vamos, parceros! Me ha tocado Colombia. Las latas de Coca-Cola tuneadas de nuestro próximo Mundial. De la Copa Mundial de la FIFA, claro. Hablando de Colombia, ya sabéis que Shakira ha hecho la música oficial del Mundial este año. Venga, que luego la pongo. Voy a poner luego el Daida ahí para que bailemos un poquito con la música del Mundial, ¿vale? Venga. Ahora voy a hablar con Marta, que está en Cartagena.
2: Buenos días.
0: Marta, ¿cómo estás?
2: Muy bien, aquí estudiando para los exámenes.
0: ¿Cómo van los exámenes? ¿Bien o no?
2: Empezamos el lunes, a ver qué
0: tal. Al lunes empieza. Espera, ya verás. Espera. Déjate un momento las latas de Coca-Cola, un momento. Un aplauso de energía positiva a Marta, por favor, para que lo apruebe todo. Marta, lo vas a aprobar todo.
2: Muchas gracias.
0: Claro. Tú lo apruebas todo y luego ya te vienes el día 20 que estaré yo en Cartagena, te vienes allá a bailar conmigo y ya verás que bien lo vamos a pasar.
2: Allí estaré.
0: Claro, claro, para celebrar que lo has aprobado todo. Soy Marta y lo he aprobado todo. Quiero que me lo digas, ¿vale?
2: Venga. Vale.
0: Venga, guay. Ya llega el momento que me digas con quién te quedas de la lista de los 40. ¿Quién apoyas?
2: A Enol con Luciérnagas.
0: ¡Luciérnagas de Enol! ¡Vamos!

0: Buen día, Rita. Buen día, Rita.
1: Buenos días.
0: Buenos días, ¿qué tal? ¿Cómo estáis en la Llagosta? ¿Bien?
1: Muy bien, nerviosas, nos tienen nerviosas.
0: ¿Por qué estás nerviosa? Que ya me lo imagino, ya me imagino por qué.
1: Ya
0: sé por qué, ya. ¿Eres Rita Barba que vota por quién?
1: Claudia, ¿por quién votas?
0: Claudia, dilo tú. ¿Cómo?
1: Quevedo.

0: la cual yo le envío, por un lado, el lote de merchandising oficial de la película Hoppers de Disney Pixar, ¿vale? Con Disney Plus, ¿vale? Eso ya es tuyo. Y además,
1: muchas gracias.
0: El número 3 para el sorteo de 4 entradas para el concierto de Bad Bunny del próximo día 11, ¿vale? Te deseo mucha suerte, ¿vale?
1: Muchísimas gracias, Tony.
0: Gracias, querida. Un beso enorme acá.

0: esta canción de momento es candidata. Ya lo sabéis, ¿eh? Aún está esperando a ver si entra en la lista de los 40 o no. Veremos qué pasa. Yo todavía no puedo hacer spoilers, pero sí puedo anunciar que tendré a Quevedo hablando en directo a Pedro en un ratito conmigo. Vale, así que no os lo perdáis, Rita, ¿vale? Y Claudia, ¿vale?
1: Perfecto.
0: Bueno.
1: Muchas gracias, Tony. Un abrazo.
0: Bueno, queridas mías, paisanas, por un lado, tenéis Hoppers, todo el merchandising que estoy regalando de la película de los castores de Disney Pixar, que lleva el gran libro de la película Hoppers, una mochila oficial también, el cuaderno y la botella oficial de la peli también para ti, para vosotras, ¿vale?
1: Genial.
0: Y el número 4, atención, para el sorteo de 4 entradas para Bad Bunny para verle en Madrid el día 11, que te os deseo también mucha suerte. Después del número 1, pues haremos el sorteo. A ver si sale el 4, sois vosotras las ganadoras de 4 entradas, ¿vale?
1: Genial, Tony, muchas gracias.
0: Muy bien, un besito enorme, adiós a las dos.
1: Un besazo.

de todo, ¿eh? Tenemos gente que está ahí currando al pie del cañón en sábado, sabadete, pero ahí los tíos ahí pringando. Muy bien, muy bien. Un beso enorme para ellos y para ellas que estéis ahí trabajando. Y a los que están tumbando ahí al solete, pues también enhorabuena, escuchando del 40 al 1 con su Coca-Cola fresquita. ¿Qué hora es? Son las 11 y 42, 10:42 en Canarias. La hora de una Coca-Cola cero ahí. ¡No!

0: en total aquí en Del 40 al 1. Hoy damos un pack de 4 para empezar así a lo grande, ¿vale? Claro.
1: Échate pa' acá.
0: Échate pa' acá, sí. Y llama y vota.
1: Pero en la graciosa. 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
0: ¡Acho! Del 40 al 1 es otra cosa.
2: 22.
0: Y en el 22 tenemos a Somber. La canción se llama Back to Friends. Tiene un estribillo donde todo lo deja bastante claro. ¿Cómo voy a hacer ahora como que eres alguien a quien no conozco? ¿Cómo volveremos a ser amigos después de compartir la cama tú y yo? Back to Friends, así se llama la canción. Somber, número 22 de la lista. Desde New York City, Nueva York.

0: 22.
1: 21.
0: Y en el número 21 de la lista vamos a dejar de momento la lista de los 40, el repaso de esta mañana. Y lo hacemos con DePaul, que también estará en Toledo el próximo miércoles con los 40 Pop Toledo Corpus.

miércoles vamos. Vamos a ir juntos. Vaya. Toledo, Corpus. A todo el mundo, a las 10 de la noche, recinto ferial La Peraleda, es gratis, un montón de artistas allí en el escenario y yo me voy a llevar ahí músico para pinchar a tope. Lo pasaremos bien un año más y...

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0: quién gana la Champions? ¿Arsenal o PSG, no? Arsenal o PSG en la final de la Champions. El Mundial ya se sabe que lo va a ganar España, así que eso está clarísimo. Pero la Champions no se sabe todavía. Vale. 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En la anterior hora hemos viajado en estas posiciones.
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0: 30. Un repasito, venga. Bruno Mars. Para mí, Bruno siempre en el 1.

0: Samurai. Qué ganas de presentarle en Toledo el miércoles. Dar un abrazote y decirles que eres una artistaza, tía. ¡Los Paracaídas!
1: 28.
0: Lo

0: que se viene también para Toledo. El miércoles, en el Corpus, con los 40 gratis. Nexo 01, me acuerdo de ti.
1: 25.
0: Huntrix, las K-Pop Demon Hunters. Las guerreras K-Pop en nuestro país. Golden. Vuelven a subir dos.
1: 24.
0: El 24 para otra pelirroja, Ruslana en este caso. Las guapas no morimos de verdad. Me encanta Rus. También se viene a las dos fiestas.
1: 23.

0: Summer por primera vez ha sonado con Back to Friends. Sabéis que tiene otra canción en la lista de 40. Desde Nueva York.
1: 21.
0: En el 21, De Paul. De Nueva York a De Paul. Con esto. En unos años. De Paul se viene también a Toledo, ¿eh? Bueno, estamos en las 12 en punto del mediodía. Mirad, las 12 y 1, ya en este momento justo, las 11 y 1 en Canarias. Atención, porque justo en el ecuador de la lista tenemos ahora...
2: 20.
0: Un aplauso para Shakira, por favor. Y BL también.
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0: Brava, bravísima.

0: en el Estadio Shakira, que será en el recinto de Iberdrola Music, donde también haremos Coca-Cola Music Experience, unos días antes de los conciertos presentados por los 40 de Shakira. ¡Qué ganas, madre mía!
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0: Soy un hombre de palabra, yo lo que prometo lo cumplo, y os he dicho que os iba a poner Dai Dai, ¿verdad? Os lo he dicho, pues vamos a bailar Dai Dai, claro que sí. Con Shakira, la canción...

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1: Estamos a las 12 y 8. 11 y 8 en Canarias. Seguimos adelante donde lo hemos dejado. Recuerdo que Shakira está en el número 20 con su canción junto a Bele. Vale, entonces la canción Algo Tú. Y en el puesto número 19 tenemos a Neke Neke Neke Jam.
2: 19.
1: Que también es de Puerto Rico, ¿eh? También. Y lo vais a notar porque la canción se llama así, Loco por Belte. Escucha, Nicky Jam, ya verás.

0: Fíjate lo que son las cosas, porque los compañeros, los antiguos compañeros en los orígenes del reggaetón de Puerto Rico van a estar seguidos en la lista de los 40. Sí, sí, Nicky Jam y, claro, evidentemente, Daddy Yankee.
1: 18.
0: Junto a Bizarrap, aquí está el volumen número 0.

0: 27.
1: Hemos oído los Kangri seguidos. Aquí en la lista de 40, los Kangri, los antiguos compañeros, por supuesto, en la música desde...

0: música grabada, alguna imagen, algún momento. Yo me estoy acordando de esta canción, por ejemplo, bailando con las Crises, con Cris Bosca y Cris Regatero. Fuimos los tres juntos a ver el concierto de Sambre y lo pasamos genial con esta canción, por ejemplo. Ahí estaba el tema Homebreaker. Y ahora...
1: 16.
0: Álvaro de...

0: sé dónde está hoy, la verdad es que no sé dónde está hoy exactamente, pero el domingo que viene, el día 7, estará en mi pueblo, en mi ciudad, en Cornellá, en Els 40 Pop Cornellá. Si te gusta Álvaro de Luna, no llegues tarde, ya te aviso, ¿eh? O sea, ven puntual, a las 6:30 de la tarde te quiero en la Plaza de Cataluña. Si te gusta Álvaro de Luna, no llegues tarde. Yo ya te he avisado, ¿vale?
1: Titi me preguntó si tengo muchas novias. Muchas.

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0: pasamos de las 12:30, un minuto, 11:31 para ti en la Comunidad Canaria. Hoy es el Día de Canarias. Felicidades, canarios, canarias. Hoy tenemos a Quevedo aquí invitado, aún no ha sonado. Veremos qué pasa con su canción candidata a la lista La Graciosa, junto a Elvis Crespo. Hoy dando el voto VIP, Quevedo, en un poco ya.
1: 15.
0: Aún no, aún no. Como más tarde, mejor, para él, especialmente. Alex Warren es el próximo, con Fever Dream.

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1: Los oyentes de nuevo aquí en acción. Nos ayudan a hacer la lista de la próxima semana con sus votos. El teléfono es gratuito, 935-40-40. 935-40-40. Teléfono directo de aquí del estudio, que ha marcado, por ejemplo, Gema. Gema, que está en Madrid. Gema Alguacil. Hola.
2: Hola, buenos días.
1: ¿Qué tal? ¿Estás bien?
2: Bien, bien. Ya estamos nerviosas, pero bien.
1: Encantado de saludaros a todo el mundo ahí. ¿En qué parte de Madrid estáis?
2: Estamos por cerca del Metropolitano.
1: Metropolitano, muy bien. ¿Por quién votáis? A ver, decidme.
2: Por un pendejo no se llora, de Manuel Turizo.
1: Manuel.

0: Gema, que sepas que por un lado te llevas el merchandising oficial de la película Hoppers de Disney Pixar, la película de los castores, que ya llega a Disney Plus, ¿vale? Ya llega para disfrutarla en casa también. Lleva un libro de la peli, de la editorial Planeta, junto con una mochila oficial, el cuaderno oficial y la botella oficial. Todo oficial de Disney Pixar.
1: Muchas
0: para
1: gracias.
0: Ti, ¿vale? Bueno, y además el número 5 para el sorteo de 4 entradas para Bad Bunny. 4 entradas que son para el día 11, que quede claro, día 11 de junio, las 4 entradas que estamos regalando en el día de hoy, ¿vale?
1: Sí, fenomenal.
0: Que tengas suerte, después del número 1 veremos el sorteo y veremos si te lo llevas. Si sale el 5 es tuyo,
1: venga,
0: ¿vale?
1: Muchísimas gracias.
0: ¿A quién quieres saludar? Va, aprovecha, venga, manda un saludo
1: venga,
0: de la radio, que siempre mola.
1: A toda mi familia y a mis hijas en especial, que están deseando que les toque, y a la mayor, que el miércoles es su cumple.
0: Anda,
1: que
0: mira,
1: sería un regalazo.
0: Que sería un regalazo genial. ¿Cómo se llama la mayor?
1: Laura.
0: ¿Cuántos años cumple?
1: 15.
0: Bueno, 15
1: años.
0: Pues 15 años tiene mi amor, como decía la canción. Bueno, pues un besote enorme, ¿vale? Lo paséis muy bien
1: un beso,
0: en el cumpleaños. Adiós a las dos.
1: Venga,

0: Isa. Isabel.
1: Hola, hola, hola, qué ilusión.
0: Isa, que no me dice nada, que digo, Isa, y te callas.
1: Ay, madre, que no te oía, no te oía, estoy muy nerviosa.
0: Es a ti, Isabel, de Toledo.
1: Es a mí de Toledo, de Santa Olalla de Toledo.
0: Santa Olalla de Toledo, vale, ¿y qué pasa el miércoles en Toledo? ¿Qué pasa el miércoles por la noche?
1: Bueno, el miércoles en Toledo nos vamos a ver a Tony Aguilar en el superconciertazo de los 40 principales, en La Peralera.
0: ¡Vamos ahí, vamos ahí!
1: ¡Toya!
0: ¡Vamos ahí, el Corpus, lo celebramos!
1: ¡Claro que sí!
0: Grande, el miércoles a las 10 de la noche, recinto Fernández de la Trinidad, que es gratis, que venga todo el mundo, vienen miles y miles de personas cada
1: año.
0: Sí,
1: sí, sí, allí nos vamos a ver.
0: Es increíble, gracias, gracias toledanos y toledanas, sois maravillosos, os quiero un montón. ¿Por quién votáis?
1: Mira, nosotros votamos por Shakira y LB.
0: Y
1: BL. Y BL, y es BL, son los nervios, son los nervios.
0: LB.
1: Que también nos vamos a verla el día 11 de octubre, nos vamos a verla también a Shakira.
0: Que también estáis ahí para el estadio Shakira. Veremos si ahí va BL.
1: Eso es.

0: Veremos si, no lo sé, si irá BL a los estadios a cantar esta canción con ella o no. Si no va BL, igual va LB.
1: Eso, a lo mejor va LB. Voy yo, que también es importante.
0: Eso es lo más importante de todo, que vayan sus fans, los fans de Shakira, a llenar ese estadio ahí, en el sur de Madrid, en lo que es el recinto de Iberdrola Music, que estará ahí el recinto llamado así, Estadio Shakira. Toma ya, muy bien. Bueno, antes he puesto la canción del Mundial también de Shakira.
1: Sí, también la hemos oído.
0: Dos
1: sí.
0: canciones que tiene ahora mismo en actualidad. Por un lado esta, por otra Die Die. Y a ver si nos trae la misma suerte que nos trajo el Waka Waka. Que nos dio el
1: ojalá,
0: mundial.
1: Ojalá. Ojalá.
0: Que nos dio un mundialazo ahí. Queremos ponerle otra estrellita a la camiseta, ¿eh? Vamos a ir bordando ya
1: eso
0: la camiseta.
1: Es, así es, así es.
0: Este año y ganamos, ¿eh?
1: Eso es. Ojalá, ojalá. Dios te oiga, Dios te oiga.
0: Isabel. Dime por un lado,
1: mira, ver, esto,
0: un momento, antes del saludo,
1: venga.
0: Espera, antes del saludo,
1: venga.
0: Que sepas que te llevas el merchandising de Disney Pixar, de la película Hoppers, es tuyo, ¿vale?
1: Genial, genial.
0: Y el número 66, ¿lo tienes?
1: Eso es lo más importante,
0: las entradas de Bad Bunny.
1: Que mis hijos están locos por ir a ese conciertazo,
0: claro.
1: Que he llamado a mamá que para ver si se lo puedo regalar.
0: Anda, que si yo pudiese, os daba a todos, pero claro, esto es un sorteo, no las que me han dado. Pero metemos ahí los numeritos. Haremos un sorteo después del número 1 y si sale el 6, son tuyas. 4 entradas
1: es
0: para Bad Bunny,
1: ¿vale?
0: Venga,
1: perfecto.
0: Y ahora sí, ahora el saludo, venga, adelante.
1: Ahora sí, ahora saludo pues a mis hijos, a Paula y a Mateo, que me están escuchando, a mi prima Nerea, que está trabajando hoy en la farmacia, y a mis dos clientas, que las tengo en la peluquería ahí, muertecitas de risa, esperando a que termine de hablar contigo para terminar de peinarlas.
0: Un momento, o sea, eso has dicho algo importante. O sea, las peluquerías de España, que tienen puesto del 40
1: eso
0: al
1: es.
0: 1,
1: eso
0: un aplauso
1: es.
0: A las peluquerías que tienen puesto
1: ¡ole!
0: Del 40 al 1. ¡Viva los peluqueros y las peluqueras que están, que, escucha, ponen del 40 al 1 y lo ponen muy alto, altísimo, porque si no con los secadores, no se nos oye con los secadores! ¡Un aplauso!
1: Eso es.
0: ¿Cómo se nota? ¿Cómo se nota que tengo yo experiencia en este tema? Bueno, te mando un beso enorme. Gracias, Isabel.
1: Un beso muy grande, Tony.
0: Adiós.
1: De verdad, muchas gracias.
0: 13. BTS. Otros que vienen con los 40 a España este año.

0: Ya sabéis que está dentro de Our Iran, del último álbum de BTS, que vendrán en concierto también al Metropolitano. Estaremos con ellos, por supuesto, con BTS, por fin en nuestro país. Los 40 te lo presentamos. Qué ganas de ver ahí a los 7 soles.
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0: Ya sabéis que Rosalía estuvo en nuestra gala de entrega de los premios de los 40 Music Awards Santander del pasado año en el Roche Arena. De hecho, fue la que abrió la gala, la que comenzó con esta canción que está en la lista de los 40 en el puesto número 12. Era justo el día en que se lanzó en todo el mundo su disco Lux. Y ahí está, Reliquia.

Rosalía y su reliquia. Sí, si cuando te quedes a solas con Rosalía escuchando su disco Lux se te cae alguna lagrimilla, no te preocupes. Nos ha pasado a todos. ¡Qué maravilla! Número 12. Y en el 11. Taylor Swift con su single Opalite, que es el que está bajando un poquito desde el top 10, bajando hasta el puesto número 11. Venga, ahí vamos.

0: Ahora que se habla tanto de la vivienda, quería contaros un par de cosas que no todo el mundo sabe sobre la ley de vivienda. ¿Vosotros sabíais que permite congelar el precio del alquiler? De esta forma, cuando vuestro contrato acabe, no os pueden subir el precio lo que quieran. Y que da prioridad a los vecinos frente a los turistas y permite tomar medidas para proteger el barrio. Sí, puede que esto ya lo supieseis, pero lo que seguro que no sabíais es que aplicar esta ley depende de las comunidades autónomas. Y termino con algo que todos sabemos, pero bueno, no está de más repetir. La ley de vivienda busca acabar con la especulación y defiende que la vivienda es nada más y nada menos que para vivir. Esto vuelve y lo hacemos con protagonistas como estos.
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0: Tú te diste. Ahora vamos a hacer un poquito de memoria, algo más de dos días atrás en el tiempo iremos, para recordar qué canciones eran número uno aquí en nuestro chart, en la lista más importante del país, la lista que tú controlas en los 40, en este 60 aniversario de los 40 principales que nacieron en julio del año 1966. Así que este año, en julio, cumpliremos 60 años de historia de la lista, en la emisora de radio musical número uno de este país, donde justo hace un año teníamos en el número uno a estos tíos.

os aviso, voy a hacer un pequeño spoiler. La semana que viene, Yorgaki, de estos dos, el segundo Yorgaki, estará conmigo en los 40 Global Show presentando su disco en solitario, ¿vale? La semana que viene, Global Show. ¡Mira! La combinación de Colombia y Puerto Rico. Sebastián Yatra y Mike Towers llegaba al número uno hace 5 años, tal día como...

Así es. Bueno, Sebastián Yatra y My Towers, 2021. Y hace 10 años, el número uno fue para una artista que además vino a Coca-Cola Music Experience a cantar y fue un honor. La chica maravillosa, Meghan Trainor. La canción se llamaba No.

contento, me voy a ver a TLC a Milán dentro de unos días. TLC en concierto, estoy emocionadísimo. Más artistas que admiro.

Rihanna vuelve pronto. Lo de los maquillajes y todo eso está muy bien, pero vuelve a hacer música pronto, por favor, Riri. Te estamos esperando aquí. Esa era el número uno de hace 15 años en la lista de los 40. Y ahora vamos a ver quién era el número uno de hace 20 años. Pues mira, hace 20 años el número uno era para una canción que anoche se interpretó en Madrid en el Movistar Arena. Claro, claro, claro. Canta.

que nos queda y qué casualidad, hay un grupo que se va a repetir dos veces. Porque fue número uno, tal día como hoy, en dos años diferentes. Y con bastante distancia, por cierto, uno del otro. Y es este grupo que viene ahora, mira. En 2001, 25 años hace de este número uno, tal día como hoy, de Roxette. The Center of the Heart, el centro del corazón. Una canción que a mí me recordaba muchísimo a The Look, a su primer gran éxito, The Look. Se parecía mucho esta canción a su primer hit. Escuchad, escuchad. El centro del corazón, Roxette. Tal día como hoy, año 2001.

The Center of the Harms. Se le está poniendo la piel de gallina recordando a los dos, por supuesto, a maravillosa desaparecida, añorada Mari Fredriksson y Per Gessle. Siempre me emocioné con sus canciones porque es que cómo componían, cómo componen los suecos, madre mía. Pero cuando les conocí en persona aún me enamoré más de ellos. Qué buena gente, simpatiquísimos. Ahora os cuento un detallito que el otro día recordé viendo la tele con ellos, con Roxette. Bueno, este era el número de hace 25 años. Y el número de hace 30 años, que en paz descanse otro de los mejores artistas de la historia del pop, sin duda alguna.

George Michael fue pillado en los baños públicos manteniendo relaciones sexuales, como en un lugar público, pues fue arrestado y eso fue un escándalo mundial.

Si buscas amor rápido, si buscas fast love, decía esta canción de George Michael, 1996. Todavía no había aplicaciones de esas de citas rápidas, ¿eh? Eso no existía todavía.

canción Joyride de Roxette, también de Mari y Fer. Lo tengo viendo el programa de Viaje al Centro de la tele en Televisión Española. Me recordó que estuvieron en un programa que yo presentaba llamado Zona Franca en Televisión Española, y que ahí les entregamos el disco de oro y estaban ellos emocionadísimos recibiendo el disco de oro en España, su primer disco.

Coca-Cola, acabamos con el número uno de los 40 principales hace 40 años. ¡Qué canción, Dios mío! ¡Los años 80! ¡Ah! ¡Ah! ¡Talk, talk! ¡Living in another world! Número uno en 1986.

Living in Another World, viviendo en otro mundo, número uno en los 40 principales. Con esta música ochentera maravillosa, hasta la semana que viene, aquí a la máquina del tiempo, de los 40. Recuerdo que mañana tenemos otra cita con la historia de los 40. La cita de nuestro 60 aniversario es mañana el Gran Musical. A las 9 de la mañana, 8 en Canarias, simultáneamente en esta cadena, en los 40, y nuestra cadena hermana, los 40 Classic. Estamos en las dos cadenas y mañana hay Bella Italia.

¿Quién dijo que el Olimpo Internacional de los 40 principales era solamente para el pop anglosajón? No. También, por supuesto, el pop italiano, ese país, esa conexión enorme con los artistas españoles, italianos, italianos, españoles. Mañana tendrá su homenaje en el Gran Musical. Por favor, no os lo perdáis. Mañana desde las 9, 8 en Canarias, Bella Italia. Oh, cómo lo vamos a pasar, madre mía. Pero no estará ahí con Jorge Sánchez, querido compañero, productor, guionista y montador del programa. Por supuesto, Fernandisco vendrá también. Le diremos buen giorno por la mattina a Fernando cuando venga aquí por la mañana. Recordaremos a Luqui y recordaremos a artistazos como, por ejemplo, Pausini. ¿Cómo no? ¿Cómo no? Pero también Ramazzotti. Nos iremos hasta la época de los 60 con Adriano Celentano, con Mina. Los 70 con Umberto Tozzi. Los 80 con Rafaela Carrà. Hay tantas cosas que poner mañana, madre mía. No sé qué vamos a hacer. Es imposible. 60 años en 60 minutos. ¿Qué os pensáis? ¿Que somos magos? Es imposible poner todo. Hasta aquí el recuerdo, como es habitual cada semanita en Del 40 al 1. Volvemos a la actualidad. ¿Os venís conmigo al 2026? Sí, hombre, que tenemos que hablar con Quevedo. Venga, vamos.

en Cornellá, en mi ciudad, con los 40. Claro. El día 7. Por la tarde. Alex Warren, el chico de Ordinary, esa canción tan preciosa que llegó al número 1, aquí con Fever Dream en su mejor semana en la lista, número 15, sube 5.

0: los 40 se quedan con Swim de su Arirang. Homenaje a la tradición coreana. Rosalía con Reliquia sube 3 al 12.
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0: Caricia para mis oídos. Vale, y ahora arriba Taylor Swift, que me encanta. Opalai. Eso sí, ya fue un par de veces número 1 y hoy baja del 7 al 11. Ahí lo hemos dejado hasta el momento. Ahí. Pero ahora abrimos el top 10. Y nos despachamos con los ex al ritmo de la perla. Rosalía. Hola.

0: una masterpiece de Rosalía, la perra. Y ahora mira quién viene, mira quién viene. Oye, Magán y Montes, Juan y Omar.
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Es un exitazo. De verdad, ¿eh? De los de verdad. O sea, la pinches donde la pinches, cualquier fiesta, la gente se vuelve loca. ¡Loca! A cantar superestrella. Aitana, enhorabuena por el cuarto Azul Tour. Los 40 te lo recomendamos, ya lo sabes, para ver a Aitana en concierto. Felicidades, querida mía, por los exitazos que estás teniendo también con esa nueva gira. Oye, hablaba de eso, ¿eh? Claro, que vamos a nuestra tierra, Barcelona.

0: 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Unos viajarán más y otros menos. Yo iré en metro. Los 40. Bueno, miento. Hasta arriba no puedo subir en metro. Iré en metro hasta Plaza España y luego subiré las escaleras mecánicas.
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grande. ¿Alguno de estos suena en tus playlists? Mira, escucha, De La Fuente, Milo J, Davy, Dimitri Vegas, Omar Montes, Lucho RK, Natalia Lacunza, no sé, Lucía de la Puerta. Bueno, pues si has contestado que sí, al menos a uno de

0: Valencia. ¡Hola, Ana!
1: Hola, ¿qué tal, Tony? Buenos días.
0: ¿Qué tal en la bella Valencia? ¿Cómo andáis?
1: Aquí estamos, en la Pobla de Farnals, al ladito de Valencia.
0: La Pobla, muy bien, la Pobla de Farnals. Si vais a votar, ¿por quién?
1: Espectacular.
0: Solete, ahí a tope, muy bien. Y dime por quién votáis, ¿con quién os quedáis? Va.
1: Pues a ver, votamos, espera, que te lo dice mi hija.
0: Venga, mejor. Que se ponga tu hija, adelante. ¿Hola?
2: Hola.
0: ¿Cómo te llamas?
2: Ángela,
0: muy bien, bienvenida a los 40. ¿Por quién votas?
2: Por Ayer la vi, de Juan Magán y Omar Montes.
0: Ahí están, sonando ya, muy bien. Bueno, queridas, que sepáis que os lleváis, por un lado, el lote de merchandising de Hoppers, de la película de Disney Pixar, que ya está en Disney Plus, ¿vale? Que lo disfrutéis ahora también en el servicio de stream. Y además, también el número 7 para el sorteo de 4 entradas de Bad Bunny, ¿vale?
1: A ver si tenemos suerte.
0: A ver si
1: aquí
0: sale el 7.
1: Como todos los sábados viéndote con el aperitivo.
0: Muchísimas gracias. Un besote enorme y que tengáis mucha suerte, Ana.
1: Muchas gracias, Tony. Un beso.
0: Adiós. Y otra Ana, una tocaya, pero en este caso en Monzón, en Huesca. Ana Fajarnes. Hola.
3: Hola, buenos días.
0: ¿Qué tal? ¿Cómo estás?
3: Pues muy bien, aquí pasando calor, pero bien.
0: Calorcete en Huesca, ¿eh? Que se diga pronto eso, ¿eh? Que se diga pronto calor en Huesca. Bueno, ¿por quién votáis?
3: Pues tengo muchos temas que me gustan, pero sí. Vamos a votar aquí por Swim de BTS.
0: Por Swim de BTS, muy bien. Pues aquí está el voto para los reyes del K-pop, BTS, BTS, con Swim, muy bien. Oye, Ana, pues por un lado, todo el merchand de Hoppers de la película de Disney Pixar que te mandamos ahí hasta tu casa. Y el número 8 para el sorteo de las entradas, que de momento hoy son para Bad Bunny. ¿Vale?
3: Vale, a ver si tenemos suerte.
0: Venga.
3: Muchas gracias.
0: Un beso enorme. Gracias, adiós. Chao.
3: Un beso, adiós.
0: Número 8. Bueno, luego vendrán BTS, pero de momento ahora mismo tenemos aquí a Bad Bunny, ¿vale? En nuestro país con los 40.

0: peli divertidísima, pero a la vez emocionante, con un montón de valores, como es habitual en las películas de Disney y Pixar, ¿verdad? Que traen mensajes tan importantes, tan bonitos. Se llama Hoppers. Sí, un mensaje precioso del cuidado de la naturaleza y de la amistad verdadera. Escucha esto.
1: Tiene que ayudarme.
2: Mabel, estamos en plena clase. Una clase en la que estás matriculada.
3: ¿Qué pasa, Mabel?
2: Acompáñame. Los métodos tradicionales para entender a los animales no estaban funcionando. Pero lo hemos conseguido, Mabel. Hemos desarrollado una tecnología revolucionaria que nos da un acceso nunca visto al mundo animal. La llamamos Hoppers.
1: ¡Hola! ¡Qué fuerte! Esto es como Avatar.
2: ¡No tiene nada que ver con Avatar! ¡Mabel, ten cuidado!
0: Hoppers en Disney Plus. Por fin ya está disponible. La película más divertida de Pixar. Un planazo para disfrutar este fin de semana en familia y con amigos. Para celebrar ese estreno en Disney Plus, hoy hemos regalado el gran libro de la película Hoppers, la editorial Planeta, junto con una mochila estupenda, un cuaderno y la botella oficial de la peli. Ya lo sabéis, Hoppers, esta es su banda sonora concisa, ya disponible en tu casa, ya disponible en Disney Plus. Y de esta película maravillosa, preciosa, de verdad, que me encantó cuando fuimos a verla en su día al cine. Volveré a verla este fin de semana en Disney Plus con mis hijos. ¡Vamos al número 5! Número 5. Otro título que también tiene que ver... Bueno, se han hecho muchas películas de Drácula, pero evidentemente hablamos del libro original de Bram Stoker. Aquí tenéis a Tame Impala, junto a Jenny. Más K-pop, porque ella es una de las chicas de Blackpink, de ese girl group de K-pop, colaborando con el australiano Tame Impala. Lo dicho, Drácula. Ya está aquí, número 5 en la lista oficial de los 40. Suben desde el 8, pegan ahí un mordisco. A la lista.

0: Película de terror, la de los fans de Quevedo. ¿Qué está pasando aquí? Número 10. Aguilar, que te has olvidado. No me olvido.
1: No te preocupes que no. Está todo controlado.
0: Está todo controlado. Está todo controlado.
1: Aún no hemos hablado con Quevedo. Se tiene que dar el voto VIP. Vale, vale. Venga, Drácula se vuelve a su ataúd. Y en el 4 llega Taylor Swift. Aquí tenéis The Fate of Ophelia. Ya veis que la otra ha salido del top 10, pero esta no. Esta se mantiene ahí en las 5 primeras dentro de Life of a

0: Ahora que se habla tanto de la vivienda, quería contaros un par de cositas que no todo el mundo sabe sobre la ley de vivienda. ¿Vosotros sabíais que permite congelar el precio del alquiler? De esta forma, cuando vuestro contrato acabe, no os pueden subir el precio lo que quieran. ¿Y que da prioridad a los vecinos frente a los turistas y permite tomar medidas para proteger el barrio? Sí. Puede que esto ya lo supieseis, pero lo que seguro que no sabíais es que aplicar esta ley depende de las comunidades autónomas. Y termino con algo que todos sabemos, pero que no está de más repetir. La ley de vivienda busca acabar con la especulación y defiende que la vivienda es nada más y nada menos que para vivir.
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0: ¿Quién? O sea, Quevedo no ha sonado todavía. Quevedo tiene que entrar en lista. Tenemos que hablar con él en directo. Olivia Rodrigo está en todo lo alto de la lista con Drop Dead. ¿Caemos muertos? ¿Repetirá o no en el número uno? Veremos qué es lo que ocurre en nada aquí.
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0: Tenemos que hablar con Quevedo en directo en el Día de Canarias. ¡Ay, ay, ay!
2: Número 3.
0: Pero de momento, el 3 en la lista es esta bachata desde el Bronx en Nueva York. Con ellos, Romeo Santos y Prince Royce. Ya fue número 1, por supuesto, Da

0: Bueno, venga, un aplauso, por favor, porque tenemos a Pedro Quevedo entrando ahora en directo. Ahí está el tío.
1: ¿Qué pasa? ¿Cómo estamos? Muchas gracias.
0: Hermano, ¿cómo estás, querido mío? ¿Cómo estás?
1: Todo muy bien, ¿tú qué tal?
0: Yo encantado, fíjate, el día de las Islas Canarias. Y encima tenemos aquí a Quevedo con nosotros. No me mudo ni borracho. Ahí está el tío, míralo,
1: Pilar, imagínate. Hoy me ha tocado vivir desde lejos, estoy en la península yo.
0: Ah, bueno, bueno, ¿dónde te encuentras hoy?
1: En Madrid estoy.
0: Ah, Madrid, muy bien, perfecto. Bueno, pues muchísimas gracias por estar hoy con nosotros, mi querido Quevedo. Hoy es el día de Canarias, como decía. Enhorabuena por el Baifo. Felicidades por el discazo, que es un homenaje a tu tierra.
1: La verdad que sí, yo estoy muy contento con cómo ha salido todo. Yo creo que de todos mis discos es el que más me he disfrutado haciendo. Y no sé, la verdad que la gente está conectando mucho, la gente de las islas lo está disfrutando mucho, así que yo más contento imposible.
0: Bueno, aquí está la canción precisamente que fue la que adelantaste en plenos carnavales, porque estaba todo ahí, todo medido, todo preparado para que todo el mundo, yo también la pinché en los carnavales, estuve en Tenerife y justo ese fin de semana salía la canción y pinchamos ahí ni borracho con todo el público que ya se la sabía el primer día. Bueno, pero ya sabes que esta semana hemos tenido como candidata la canción La Graciosa junto a Luis Crespo, ha sonado como candidata a la lista de los 40. Bueno, ahora va a sonar el puesto número 2 y de momento tu canción no ha entrado en la lista. ¿Vale? Vamos a ver quién está en el número 2. Vamos a ver qué pasa, ¿no?
1: Bueno,
0: oye, el número 2 es un buen número también, ¿no?
1: Hombre, vamos. Hace tanto de los dientes, ¿no?
0: Claro que sí. Bueno, pues mira, el número 2. Baja desde el número 1 Olivia Rodrigo. Pierde el número 1 esta semana con Drop Dead. Se queda ahí cayendo muerta con esta canción que ya estuvo en todo lo alto de la lista. Ya os imagináis qué va a pasar. ¡No te muevas, Pedro!

al número 1 de la semana pasada. Pegó un subidón, de hecho, ¿eh? El 17 a todo lo alto de la lista, pero hoy baja una posición. Es un Down From 1 de la semana, por tanto, al número 2, Olivia Rodrigo con Drop Dead. Gran canción de Olivia.

0: hoy con nosotros en directo, en conexión aquí en Del 40 al 1 Coca-Cola, el Baifo, el Chiquillo, el Caprichoso, de nuevo. Hola, Pedro Quevedo. ¿Qué tal, querido mío?
1: ¿Cómo estás?
0: Bueno, aquí estamos. Estamos escuchando el puesto número 2 de la lista, que es una vagada desde el número 1. Mira qué sonrisilla tiene el tío. Ya se imagina aquí lo que se viene.
1: Me voy a esperar lo que se
0: vale,
1: viene.
0: Vale. Oye, hablamos de nuevo al Baifo, el disco, el homenaje a tus queridas, nuestras queridas Islas Canarias. Hay muchas colaboraciones de un montón de canarios y canarias ahí dentro. No sé si hay alguna que en especial te haya hecho mucha ilusión poder grabar.
1: Pues te diría que todas han sido, han tenido como su punto especial y bonito de grabarlo, pero si me tengo que quedar con una, me quedo con, o por lo menos lo que significa para mí, dentro de que todas son especiales y todas son con gente que admiro y que respeto y que quiero, porque hay muchos amigos ahí dentro del álbum, te diría que la de Nueva Línea, la del Golpito.
0: Toma ya.
1: Creo que la manera en la que se hizo... fue todo tan natural y ellas son tan guays, tan naturales, son pibes de mi edad, de Tenerife, que creo que han hecho algo muy grande, ¿sabes? Que al final han llevado la música de orquesta como a un punto muy, muy grande, ¿sabes? Y creo que nunca había pasado algo así. Y para mí es un orgullo que le esté yendo tan bien y el tema que también le ha gustado mucho a la gente, ¿sabes?
0: Desde luego, el Golpito es un gran temazo que no va a dejar de sonar y va a ser también otra de las canciones de este verano. Pero La Graciosa, que es el single que estamos poniendo aquí junto
1: a
0: Elvis Crespo. O sea, ¿en qué momento hacéis esa conexión con Elvis Crespo? Por todos conocidos por Suavemente y tantos otros éxitos.
1: Claro.
0: Algo en tu cara me da vida, algo en tu cara me fascina. Esa canción también, esa canción. Pero, ¿cómo fue esa conexión?
1: Pues mira, nosotros hicimos esa canción, esa idea... Hace mucho tiempo, y desde que la hice pensé que la quería hacer con él. ¿Qué pasa? Que yo no tenía manera de acceder a él, ¿sabes? Yo no nos seguíamos en las redes, no conocía a nadie que lo conociera, también, ¿sabes? Como que no sabía de qué manera podía llegarle. Y un día ya, acercándose la fecha del disco, le pedí a mi equipo, o sea, yo no sé cómo lo van a hacer ustedes, pero intenté contactar con él y a ver si esto le mola y tal. Y el tío Elvis, que es una leyenda... La verdad que súper humilde, súper motivado con el proyecto, le encantó seguir a grabar el vídeo para llamar a La Graciosa. La verdad que fue una experiencia súper guay y para mí otra de mis favoritas del disco. Durante mucho tiempo ha sido mi favorita, la verdad que ahora estoy cambiando como mi favorita, pero un tema muy especial sin duda y al final con Elvis, que es una leyenda en todos lados, en Canarias es una leyenda también muy grande que lleva yendo ahí un montón de tiempo y que creo que tiene un papel muy importante en el disco también.
0: Bueno, vamos a esto, venga, va, lo que nos ocupa hoy es...
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0: Toda España esperando. Oye, ¿a quién apoyará Quevedo? ¿A quién apoyará Quevedo? ¿A quién apoyará el Baifo en el día de hoy? A ver, ¿con quién te quedas? Va.
1: Pues mira, hay un montón de canciones ahora mismo que estoy escuchando mucho y que me gustan mucho, pero si me tengo que quedar con una que la verdad que he quemado bastante y que me gusta mucho y sigo escuchando mucho, mucho todos los días... Es Love de Claren.
0: ¡Toma! Me encanta que votes por Claren, de verdad, Quevedo, porque mira que lo he dicho veces aquí y no me canso de decir que me encanta la base de esta canción. Es espectacular. Es increíble la currada, ¿verdad?, de producción que tiene. Ah, sí. Además, un montón de capas, de sonidos, de atmósferas, ¿vale?, que te trae esta canción, que es tremenda, de verdad. Pues está el voto de Quevedo, ya lo sabéis, para Claren y Love. Muy bien. Pedro, te agradezco que siempre nos atiendas aquí cada vez que tratamos de contar contigo en Del 40 al 1 Coca-Cola. Es la tercera vez que hablamos contigo porque, bueno, pues han sido muchos números uno. El primero fue junto a Bizarrap en el volumen número 52, que fue 3 semanas número uno. Pero luego después llegó junto a Mike Towers, Playa del Inglés, El Tonto junto a Lola Índigo, tu canción Columbia también fue número uno, la canción con Aitana, que también hablamos contigo aquel día, recuerdo,
1: hablamos,
0: Gran Vía, sí. Soleado con Mike Towers, lo ha sido un par de veces y efectivamente en este momento... Espera, escucha.
3: 10, 9, 8, 7, 6, 5, 4, 3, 2, 1.
0: La entrada más fuerte directa al número uno de la lista Bronce del público es para él, Quevedo. En todo lo alto de los 40, secuela, por tanto, La Graciosa. Enhorabuena, Pedro, tío.
1: Muchas gracias a ustedes. La verdad, espero que lo disfruten mucho este tema, igual que yo me lo disfruto.
0: Ahí está, es el número uno en nuestro país, es...
4: La entrada más fuerte.
0: Quevedo y Elvis Crespo a bailar, nos vamos a La Graciosa. Gracias, hermano mío, gracias, querido Pedro Quevedo, por estar
1: muchas
0: aquí.
1: Muchas gracias a ustedes, gracias, Tony.
0: Del

0: Raifo, el chiquillo.
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0: El caprichoso.
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0: Número uno directo, Quevedo.
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0: Con el gran Elvis Crespo, un aplauso y gracias de nuevo por atendernos. Una vez más, en exclusiva para Del 40 al 1 Coca-Cola. Nos falta el sorteo, nos vamos. Claudia, ven, acércate. Un aplauso para Claudia, que ha estado aquí en el público. Ha sido nuestra hermano inocente de hoy. Claudia, ven, ven. ¿Cómo te lo has pasado en el público? ¿Bien?
2: Muy bien.
0: ¿Lo recomiendas que venga la gente?
2: Sí.
0: Vale, y has sacado un número y ha sido... Dime, hay gente esperando en la línea, ¿eh? Cuando digas el número, alguien va a gritar, ya verás. ¿Qué número ha salido? ¿Ha salido el número...?
2: 5.
0: ¡Número 5! ¡Ahí está el grito! ¡Ahí está el grito! ¡Ven! ¡Yo lo sabía! ¡Hola, Gema!
3: Hola.
0: Gema Alguacil, de Madrid. Hola. ¿Tenías el número 5?
3: Sí, sí.
0: Pues te cambio el 5 por 4. Te cambio el 5 por 4 entradas para ver a Bad Bunny en directo en Madrid. ¡Felicidades! Dáselas a Claudia, que ha sido la mano inocente, ¿eh? Podía haber sacado cualquier número y ha sacado el tuyo, el número 5. Así que enhorabuena. Nos vemos el día 11 en el Metropolitano y tiraremos muchas fotos. ¡Muchas fotos! ¡Vale! A ti por escuchar los 40, te queremos. Un abrazo, un aplauso. Gema Alguacil es la ganadora de 4 entradas. Vale. Y tengo un par de cosas que deciros. 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Y suerte. Y otra cosa, el lunes, mis compis de Anda Ya, Dani Moreno el Gallo y Cristina Boscá, seguirán dando entradas durante toda la semana en Anda Ya, en el Morning Show número 1 del país, ¿vale? Durante la semana en Anda Ya. Y el sábado que viene aquí otra vez más entradas. ¡Bad Bunny con los 40 en España! Bueno, gracias por venir a todo el mundo. Paz y amor de Tony Aguilar. Adiós, hasta mañana por la mañana en el Gran Musical. Los quiero, chao.
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con David Guetta. Con Taylor Swift, Tones and Ice. Así abrimos este turno de radio en directo en una mañana de muchas emociones. Acabamos de conocer que Quevedo es nuestro nuevo número uno en la lista de los 40. Directamente ha entrado con La Graciosa con Elvis Crespo. Bueno, un auténtico genio. Así, te doy la bienvenida. Son las 2:29, hora menos en...

que hoy es vuestro gran día. En los 40. José Vicente. Vamos a arrancar con ella, con Confessions 2. Es el nuevo disco de Madonna que ha vuelto. Con esto, Bring Your Love. Buenas tardes.

0: Qué bonita canción de Ana Mena. Este Lárgate en los 40. Las 2:43 minutos, ahora menos en Canarias. Tenemos solecito del bueno, mucho calor en todo el país y ganas de compartir contigo la sobremesa en los 40. Quédate porque tengo más exitazos. Y también vamos a abrir redes sociales, ya mismo, para que me cuentes, por ejemplo, dónde tienes planeado venirte de vacaciones este verano.
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0: Sí, cuéntamelo en José Vicente 79, te estoy esperando. Mientras, ya sabes, un cóctel de éxitos y sobre todo una sobremesa y un tardeo impresionante. Todos los éxitos también a través de la web, app, TDT y en tu emisora de los 40 de tu ciudad. Mucho más cerca. Soy José Vicente, bienvenido, bienvenida. Ahora con Shawn Mendes, Beret, Karol G, The Poly Mass.

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0: hoy voy a estar allí, así que me lo voy a pasar impresionante con el conejito malo. Y ahora llega De Paul, que hoy precisamente está en Sevilla.
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0: Con su gira No lo sé ni yo, hoy en la capital hispalense y el día 13 de junio en Madrid. Va a ser increíble también verlo en directo. De momento llega su nuevo single, En unos años.

0: menudo arranque de verano tiene por delante. Y nosotros queremos ser la emisora oficial, de hecho lo vamos a hacer el próximo concierto del 4 de julio en el Metropolitano de Madrid. Va a ser increíble, estamos totalmente convencidos y además presentando su nuevo disco, Love, Love, Flag. Va a ser un trabajo muy, muy personal. En definitiva, que así con este buen rollo y esta energía, te doy la bienvenida a la sobremesa del sábado tarde en Los 40. Ahora...
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0: Sí, el sonido más nuevo con Rosalía, que nos presenta otra de las canciones de su disco Lux, que esta semana sigue subiendo en la lista más importante del país. Directamente desde el puesto número 12, subiendo 3 arriba. Es Reliquia. Buenas tardes a todo el país.

0: Si no está Ryan Castro y Capo por delante, no hay verano. Así suena en La Villa, una de las potentes canciones para los próximos meses. Por cierto, hablando de verano, que se acerca Bad Bunny a nuestro país. De hecho, estará hoy en Madrid y estos próximos días. 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

0: 13 de junio llegará su último concierto, esa fecha de Madrid después de pasar por Barcelona y Sevilla. Última bala de Depol en la radio de los éxitos en este sábado tarde sobre mesa en los 40. Y en esta tarde te estoy preguntando en redes sociales JoseVicen79 que me cuentes tus planes de vacaciones, porque tenemos ahí ya el verano. Te leo en nada y menos, así que estate al loro y cuéntame, ¿dónde te marchas este verano?
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0: Por ejemplo, Maika, que está en Almería, dice: voy a hacer el Camino de Santiago este año con mi primo, a ver si no nos perdemos y desconectamos muchísimo después de mucho curro durante todo el año. Momento de desconexión. En definitiva, tus planes, ponme los dientes largos. Mientras te voy dando mucho amor con Clarent. Así suena.

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3: 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Chámase Romántico, creo que é o octavo tema que sacamos, e fala desa delgada línea entre ser romántico e ser patético. Como que estás aí, non sabes moi ben. Sona tal que así, espero que vos guste.

0: porque se viene la gran gira Cuarto Azul de Aitana, que continúa petándolo en España. Sí, concretamente ayer lo hizo en Albacete. Madre mía, la que se lió en La Mancha. Y seguirá, ¿eh? El 4 y 5 de junio en Sevilla, 19 de junio en Fuengirola y así con un montón de fechas más. Todas las fechas las tienes en los40.com. Mientras, prepárate porque nada y menos te pincho precisamente su superestrella. 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

Aitana, que continúa con su cuarto azul World Tour en nuestro país y que lo está petando. Le quedan un montón de ciudades más como Sevilla, Fuengirola, Avilés, Zaragoza, Barcelona, Madrid, Bilbao o Mallorca. En definitiva, que Cuarto Azul World Tour es una de las giras más importantes de este 2026 y los 40 somos emisora oficial. Y prepárate porque menuda hora se nos viene por delante. Vas a flipar con todos los éxitos en tu sábado. Los 40. Bizarrap con Daddy Yankee, Olivia Rodrigo, que tiene nuevo single y también nuevo disco. Y cómo no, por supuesto, Mike Towers, Pablo Alborán y muchos más. Todos se apuntan al tardeo de los 40.

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0: la tarde, 2 minutos hora menos en Canarias, con esta energía, con Bizarrap y Daddy Yankee, y una de las canciones de este verano, seguro. Vamos arrancando el tardeo en la número 1. Soy José Vicens, bienvenido, bienvenida, prepárate porque tengo más exitazos por aquí que te van a levantar a tope de la siesta. Y más todavía cuando te diga que el próximo mes de mayo de 2027 se viene a España la gira internacional de Olivia Rodrigo, con Los 40 como emisora oficial.
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0: Atención, porque su disco You Seem Pretty Safe for a Girl So In Love parece bastante triste para ser una chica tan enamorada. Llega el 12 de junio. Y además con esta canción que ha sido número 1 en la pasada semana, este Drop Dead. Buenas tardes.

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1: Ahí estaba su single de Azulejos, dime dónde estás. Y ahora sí, en redes sociales preguntándote, dime dónde te vas estas vacaciones. Es el caso de Mónica, en

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0: las canciones que va a volver a ser uno de los motores de este verano. Si no, tiempo al tiempo ya verás cómo suena en muchos chiringuitos, en muchas salas de fiesta, en terracitas. Qué bien este Ayer la vi de Juan Magán y Omar Montes. Y ahora llega Shakira con BL y algo tú.
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Me meto en redes sociales después de la energía que nos ha dado Neil Moliner para ponernos los dientes largos de nuestros oyentes. Claro, porque nos dicen dónde se van de vacaciones. Por ejemplo, está Carlos en Valencia. Dice, nos escapamos a Ibiza, pero en plan tranqui, ¿eh? No os penséis. Calitas y siestas. Oye, pues ni tan mal, ¿eh? También está Lucía en Madrid. Dice, yo tiro para Benidorm, que mis padres van cada año y ya es una auténtica tradición. Los 40. Marta en Logroño dice, este verano toca Picos de Europa, que llevo ya años queriendo ir y necesito relax. Relax ahora con Puzzle, de Kiara Oliver, en Los 40.

20 minutos serán las 5 o las 4 en Canarias, pero antes tengo que revolucionar la tarde, como Dios manda. Un sábado no podía ser sábado sin canciones que ya huelen a verano y que van a hacer que esta noche tenga un toque especial como esta. Claro, es, o son, mejor dicho, los dardos que apuntan bien de Romeo Santos y Prince Royce, una canción que ya sabe lo que es estar en el

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8: 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En los 40, José Vicens.

Bastardos. Ahí están, directos al corazón de Romeo Santos con Prince Royce. 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Debí tirar más fotos World Tour de Bad Bunny. Bien, pues llega a España, está actualmente en Madrid. 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Y después de esta gran noticia, en 7 minutos serán las 5. Serán las 4 en Canarias. Y ya te preparo el número 1 de la lista. Pero antes llega ella, Britney.

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1: A nuestra cita ya estamos con todo el sonido atlántico desde los 40 Vigo hasta las 6 de la tarde. Hoy os presentamos la primera composición de la joven viguesa Antía Pinal, ganadora de La Voz 2025. También escucharemos lo nuevo de Kioto o Julian, así como artistas o grupos como 9 Louro, Ortiga o French Riviera, que protagonizan esta noche de sábado 30 de mayo en Redondela el Choquiño Urban Fest. Y ya tenemos en nuestros estudios a Andrés Ferreiro con su proyecto querido para presentarnos su segundo disco, ¿Qué seré yo?, en donde se incluye este ¿Qué va a pasar?, acompañado por Iván Ferreiro. Dale volumen y déjate llevar por el Maquetón. Recibe el cariñoso saludo de Salva Ronco.

0: el maquetón de los 40 Vigo de hoy escuchando a Querido. ¿Qué va a pasar? Acabáis de escuchar a Andrés Ferreiro y a Iván Ferreiro en esta canción espectacular. Nos habla de Futuribles, un disco intenso. Tenemos a Andrés Ferreiro. Andrés, querido Andrés, aquí estás en el maquetón, por fin. ¿Qué tal?
1: ¿Qué tal? ¿Cómo estás? Muy bien. Encantado de estar aquí.
0: Maravilla tenerte en el estudio. Estábamos escuchando este ¿Qué seré yo? Segundo disco de Querido, el primero, Una nueva esperanza 4, con canciones como Decir adiós, Al otro lado del Atlántico, El último pensamiento, canciones que han sonado en el maquetón en el año 2024, y ahora en el año 2026, un nuevo disco en donde compartes ADN emocional con tu padre, esa sensibilidad melódica, estos sonidos millennial post-indie, podríamos decir, canciones con impacto emocional inmediato, sensaciones constantes de nostalgia o esta melancolía luminosa que nos inunda en un disco que vamos a descubrir hoy con tres interludios, nueve canciones. Menudo trabajo que habéis realizado, Querido, porque aunque tú eres el compositor de todas las letras y estás detrás de Querido, al final aquí hay un montón de músicos que nos encantaría que nos hablases de ellos, pero sobre todo el proceso. ¿Cómo fue ese proceso después del primer disco? El decir, bueno, vamos a por este ¿Qué seré yo? Después también selección de canciones, es decir, nos metemos en Planta Sónica con Pancho Suárez de Lis, con Sergio, y nos ponemos al tema.
1: Sí, la verdad es que fue un proceso bastante más difícil de lo que pensábamos, ¿no? Porque al final, con un disco fuera, ya hay como una especie de expectativa, ¿no? Que aunque no la tenga el público, la tienes tú. Fue un disco de cambiar procesos. En el primer disco, como que Antón se encargaba un poco más de las partes musicales y yo de la letra. En este queríamos que todo el mundo entrase como más en el proceso de composición. Que también el primer disco llegamos a Sergio, nuestro productor, con las canciones ya prácticamente hechas, y en este quisimos que participase también de la composición. Fue un disco que nos costó. Estuvimos varios meses como quedando todas las semanas, haciendo maquetas, viendo que no íbamos por ningún sitio. No nos salían cosas que nos gustaban, y cuando ya estábamos un poco al límite mental, ¿no? Esto que se habla ahora de la salud mental, estábamos ya como al límite de decir, va, lo dejamos, que le diga Querido y que le diga todo. Empezaron a salir canciones, pues salió Corazón, Solo quiero estar, y quizás así ya estaban como más hechas, pero salió Robot, o sea, salieron como canciones que a nivel banda nos dieron como bastante luz de decir, vale, seguimos sabiendo hacer canciones. Y ha sido un proceso en el que, ya te digo, o sea, en el primero sí que como que Antón y yo éramos como la parte de composición, pero en este último sí que ya Roque tiene más parte de composición, Sergio también, Raúl tiene sus detalles. Entonces es como el segundo disco, pero sí que yo noto que es como el primer disco de la banda en el que todos hemos participado como en el proceso de composición y de creación.
0: Esa composición, me imagino que la incertidumbre contemporánea, la ansiedad de crecer y la sensación de no encajar en estas estructuras aceptadas que tenemos, te habrán inspirado para las letras de este disco.
1: Sí, al final, pues, la clave de las preguntas, ¿no? O sea, al final yo creo que está bien que la gente de nuestra edad no quiera solo bailar y divertirse, ¿no? Y nos hagamos preguntas, y lo digo mucho. Al final es un disco que sale de la conversación mundana con tu grupo de amigos, con tu madre, con tu padre, con tu hermano, de hacerte preguntas. O sea, al final yo cuando estoy con la gente de mi alrededor nos estamos preguntando cosas todo el rato. Algunas tienen respuesta, otras no. Algunas son más importantes, otras no. Pero al final también vivimos en una sociedad que necesita de estas preguntas, ¿no? Porque parece que cuanta más información tenemos, más desinformados estamos, y al final yo la información que saco es de la gente de mi alrededor, ¿sabes? Porque al final, si yo quiero saber cómo fue un festival, no voy a ir a las redes sociales o a un periódico a ver qué dijo del festival, intentaré preguntarle a alguien que estuvo allí, ¿sabes? Porque es lo que te digo, yo creo que en las redes sociales ves tanta cosa que ya no sabes qué es verdad y qué es mentira, ¿sabes? Porque al final parece que es todo de luz y luminosidad, y luego el festival fue un desastre, la organización fue un desastre, este fue un cafre con no sé qué, este fue un cafre con no sé cuánto. Y yo creo que al final está muy bien que nos hagamos preguntas. Igual nosotros nos pasamos un poco de trascendentales, ¿no? Pero yo creo que las preguntas siempre vienen bien.
0: Y has sido generoso, o habéis sido generosos al compartir afinidad emocional con cantantes que participan de canciones. Ya no hablo de tu padre Iván Ferreiro, sino también de Sandra Merino, de Merino, de Diego Arroyo, de 21, de David Ruiz, de La Moda. Y que eso también, ¿cómo surge el hacerles partícipes de este disco?
1: Pues sí, en realidad no iba a ser un disco que tuviese muchas colaboraciones. O sea, la única colaboración que nosotros teníamos clara era la de Merino. Cuando nosotros empezamos a tener un poco la maqueta de Cómo no conocía a vuestra madre, tuvimos claro que queríamos una voz femenina, y Sandra siempre fue como la primera opción que tuvimos, y el resto viene un poco de nuestra discográfica, que es verdad que ahora como que está muy mal visto, ¿no? Como estar en una major, en una discográfica, porque es un desastre, te obligan a todo, y la verdad que nosotros estamos encantados con la discográfica, con el trato humano que tenemos, nuestro equipo, y la verdad que esto surgió de Miguel, que es nuestro AR, es el AR también de La Moda, ¿no? cuando ellos sacaron San Felices, pues estaba con ellos de promo y me dijo que un día me llamó y me dijo, oye tío, que acabo de estar con David, joder, y que le flipó el primer disco, que fue a veros al Sonorama, fue a veros a Copérnico, joder, ¿te parece si le mando el disco a ver si hacemos algo juntos? Y le dijo, hostia, claro, vamos, me encantaría hacer algo con David, es el mejor. Y a raíz de ahí, pues ya como que me puse en contacto con David y David me dijo, mira tío, a mí la banda me encanta, la verdad, el primer disco me flipó y de este disco yo, si queréis, canto, pero la que vosotros elijáis. Entonces, pues nosotros, la verdad que desde el primer momento tuvimos claro que Corazón, yo creo que era como la indicada, y a raíz de ahí surgió la primera colaboración y ya el resto dijimos, mira, si es un disco de colaboraciones, o sea, siempre he tenido ganas de que canten canciones la gente que tengo como mi alrededor en este mundo, ¿no? La verdad, a quien primero conocí, a quien primero me presenté en un festival, me acuerdo perfectamente, fue en el Sansan de 2024, creo que fue, que coincidimos allí con 21, y mi padre me había dicho, joder, 21 son majísimos, son los mejores, cuando los veas por ahí, preséntate. Y vi allí a Diego y la verdad que me presenté y ya desde ese momento como que nos llevamos siempre súper bien. Y le dije, oye tío, estamos haciendo un disco, ¿te apetece cantar esta canción? Y me dijo, joder, me encantaría. Sí que es verdad que por fechas lo tuvo así como un poco complicado, vino de última hora antes de irse a México, o sea, la verdad que nos hizo un favorazo increíble. Y luego la de mi padre, pues la verdad que yo creo que la teníamos clarísimas. Si había que meter más colaboraciones, tanto yo como el resto queríamos que mi padre cantase qué va a pasar, yo creo que por el contexto del disco, ¿no? Al final no deja de ser el que abre el disco con el audio, que lo cierre él con el texto, que cada uno cantemos las frases que cantamos en esa canción, creo que era como el cierre del disco redondo.
0: Sí, porque este disco es como, refiriéndonos un poco ya a Iván, sonidos noventeros, como que heredasteis su música, no hablo de Iván, sino de la música noventera, pero vivís otra ansiedad, otra historia.
1: Sí, yo creo que al final es algo bonito de un poco lo que está pasando ahora en España en general, yo creo que se están empezando a usar sonidos antiguos, pero con los mensajes de hoy en día, ¿no? Pues un poco lo hablábamos tú y yo antes de la entrevista, ¿no? Un poco Barry B, Carolina Durante, toda esta cosa, yo creo que al final están creando como un idioma para la gente joven de las preocupaciones que tenemos ahora, pero con un sonido que ya existía, ¿no? Y que lo están adaptando a lo que son ellos y al mensaje que quieren transmitir. Y nosotros intentamos pues hacer lo mismo un poco en nuestra zona como más melódica y más depresiva, ¿no?
0: Depresiva no, yo diría preciosista, porque las guitarras están, pero están muy puntuales. Por ejemplo, en Capacidad, una de las canciones que estamos escuchando de fondo, en donde se habla de las prioridades, de lo que es muy importante, muy urgente. Hay esas guitarras con slide que le dan ese gustazo también musical. No todo es piano, no todo son sintes. También habéis dejado que las guitarras inunden la música de Querido.
1: Sí, al final es algo que hablamos mucho con Sergio, que a nivel producción queríamos que este fuese como un disco mucho más mundano, ¿no? En el primero como que se nos fue un poco la olla en cuanto a la filosofía, había como demasiados instrumentos, que es lo que estábamos escuchando en ese momento y lo que nos apetecía hacer, ¿no? Pero en este sí que decidimos que queríamos un piano, una guitarra, un bajo, una voz y una batería, ¿sabes? Vamos a ser una banda como las de los 2000, ¿sabes? Y hacer como un estribillo increíble con una melodía maravillosa apoyada en un piano y unos slides de guitarra, y yo creo que la verdad que lo conseguimos y estamos orgullosísimos de ello.
0: Así, hablando de otras canciones también que estamos escuchando de fondo, como Quizá es así, tiene esa fuerza con esos sintes que podrían ser perfectamente interpretado rollo Theremin en directo, que le daría una espectacularidad, y que también es una de las canciones importantes porque le gusta a tu madre, a María, es una de sus canciones favoritas, y a mí ya te dije que es una de las que más me han gustado este segundo disco.
1: Sí, la verdad que yo desde que empezamos a hacer las maquetas siempre fue como la protegida, ¿no? Yo creo que en cada disco tienes como una protegida, y resulta que mis protegidas son siempre las que le gustan a mi madre, ¿no? En el primer disco fue El último pensamiento, y en esta es Quizá es así, que es verdad, creo que fue la primera canción del disco, está entre Quizá es así, Solo quiero estar. Me acuerdo que las hice con Sergio como recién sacado el primero, como que ya las empezamos a hacer. Y sí que es verdad que Quizá es así es como una canción un poco como más movida, no más festivalera, así que sigue teniendo ese punto melancólico y crítico en lo que es el texto, ¿no? Pero sí que es verdad que es como algo como muy festivalero, y siempre lo he englobado como un tema un poco muy Lori Meyers, ¿no? Como con ese sinte, ese Theremin que mencionabas tú, que podrían llevarlo los Lori Meyers perfectamente a cualquier festival de España.
0: Hablabas de Barry B, hablabas también de Carolina Durante, tenemos un grupo como Ar de Bogotá que conectó con canciones en la pandemia, en una época muy complicada, pero menuda escena tenemos, con Un Attack, con Merino, con Miss Cafeína, con Sinova, con Siloé, los mismos 21, es decir, viene una escena brutal, y después también la escena musical gallega, en todos los extractos que hay, Tropical Atlántica con Nueve Louro Ortiga y un montón de ellos más, Folcotrónica con Bayuca, que se les acaba de reconocer su trabajo, Terrae, Fillas de Casandra, Tarsugueiras, ese perreo galaico, también el indie pop con grupos como The Rapas o más rockeros como Lisdexia. ¿Cómo ves la escena nacional desde Vigo, desde Querido, y también cómo ves la escena gallega y cómo os veis vosotros dentro de la escena gallega? gallega, ¿no? Que es la más cercana.
1: Sí, a ver, la verdad es que tenemos un panorama que yo creo que se nota cada año, ¿no? Que los festivales del llamado indie, ¿no? Cada vez son más grandes, cada vez hay más festivales, más cabezas de cartel, pues un poco lo que dices tú, ¿no? O sea, hay gente conectando con muchísima gente, desde Ardebota, ahora Ultraligera. Está habiendo un movimiento de la escena en España que yo creo que ya lleva unos cuantos años, ¿no? Porque Viva Suecia, La Moda, y luego ya no nos vamos como un poco más a los clásicos de Love Lesbian, Iván Ferreiro y toda esta cosa, ¿no? Sí que es verdad que el panorama español ahora mismo de música está en su prime, ¿no? Como se dice ahora. Yo creo que el gallego también, porque nosotros nos cuadró el año pasado, justo coincidimos con Nueve Louro en Burela, allí en el Osa do Mar, y con Bayuca y todos estos grupos que has mencionado. Se nos están quedando dos escenas, tanto la nacional como la gallega, que no sé si alguien se lo hubiese imaginado hace unos años, ¿no? Es un orgullo para la gente que lo escuchamos y para los que estamos dentro o intentamos estar dentro también, ¿no? O sea, yo creo que mola muchísimo ir a cualquier sitio y también notas que hay como una sensación de hermandad, de que llegas a un festival y te da igual quién esté, que te apetece ir a saludar o a presentarte o gente que ya conoces. Y yo creo que tanto a nivel musical como a nivel humano se está creando como una escena que la verdad que es una fantasía, que ya te digo, no sé si alguien se lo podría haber esperado.
0: Te has criado siempre en tu ámbito familiar, era la música, los instrumentos, el estudio de grabación ahí con Iván. Yo creo que eso también te ha marcado y de hecho estás aquí por algo.
1: Sí, la verdad es que yo creo que me marcó un poco más ya crecido, ¿no? O sea, yo cuando era más crío y más chaval nunca pensé que me fuese a dedicar a la música. O sea, sí que era algo que me gustaba, ¿no? Y escuchaba mucha música. Nunca lo vi como una salida que yo pudiese tomar. Y al final yo creo que eso te llega un poco cuando ya eres más mayor, ¿no? Y tienes que tomar una decisión en tu vida, pues hacer selectividad, los FPs y todas estas cosas que hay que decidir. Cuando tuve que tomar una decisión, sí que decidí ir por la parte, no tanto por la música, sino como por la parte de sonido, ¿no? De técnico de sonido. Creo que ahí, en el momento en el que llegas a un estudio y más o menos ves lo que pasa y lo entiendes y te ubicas un poco, dices, vale, igual llevar 15 años viendo esto toda la vida tiene algo que ver, ¿no? Y ya te digo, me llegó un poco como a posteriori, pero la verdad que es algo que llevas dentro aunque no quieras, ya lo has vivido, ¿no? Y por suerte, pues en mi caso, y que lo queremos todos y lo abrazamos, y es algo que te impulsa y te da ganas de demostrar un poco las ganas que tienes de llevar viendo eso toda la vida.
0: Estamos pasando una sobremesa perfecta de sábado con Andrés Ferreiro presentándonos este segundo disco de Querido, ¿Qué seré yo? Y una de las canciones importantes es precisamente la que colabora David Ruiz de La Moda, que es El Corazón. ¿Qué le podemos decir a los oyentes de esta canción?
1: El Corazón fue la canción más difícil de acabar. O sea, yo me acuerdo que estábamos grabando en Planta Sónica las baterías el primero y el segundo día, y la parte final no encontrábamos la forma de acabarla, ¿sabes? Me acuerdo de estar con Sergio ya como al borde de la pelea, los dos diciendo, no, hay que hacer esto, no, hay que hacer, no, hay que hacer aquello, hay que hacer no sé qué. Y la verdad que es una canción que nos ayudó mucho a aprender a... Nunca nos había pasado no saber cómo acabar una canción, ¿no? O sea, tener la canción entera, pero que haya como una parte, como un puente final en el que no encuentras cómo ir al último estribillo. Y la verdad que fue una canción que al final lo acabamos solucionando, gracias a Dios. Pero es una canción que ya desde el primer momento en el que la empezamos a componer tenía un algo que gustaba mucho, ¿no? O sea, al final yo creo que la letra de Corazón es como algo como... Yo creo que es la letra como más íntima del disco. Sí que es verdad que nace como de un personaje de una de mis series favoritas, ¿no? Que se llama Corazón, y otro como su pupilo, que tiene como una habilidad que cambia los corazones de las personas, ¿no? Entonces coge mi corazón y la pone en tu cuerpo, y coge tu corazón y la pone en el mío. Y me parece como un concepto maravilloso. Entonces, a partir de ahí nació el O tu corazón o mi corazón, y a partir de ahí fui ir desarrollando en el momento personal en el que estaba yo y que me encontraba yo. Quedó una canción en la que, como pues un poco como conté antes, ¿no? Colaboró David, y ya una buena canción que nos gustaba y que era de nuestras favoritas ya adquirió como una dimensión superlativa.
0: Pues es el momento para escucharla, y a la vuelta vamos a hablar de ese concierto de presentación que tendrá lugar el próximo viernes 5 de junio en la sala Supersonic de este segundo disco de Querido, de ¿Qué seré yo? Esto que escuchamos es El corazón con David Ruiz. No.

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1: Solo quiero estar es otra de las canciones de Querido que estamos escuchando, incluidas en este ¿Qué seré yo?, que el próximo viernes 5 de junio van a presentar en la sala Supersonic, sala de referencia en el casco bello de Vigo, así que no os lo podéis perder. Y para hablarnos de ello tenemos aquí a Andrés Ferreiro, de todo lo que tienen preparado para este año 2026. ¿Cómo tenéis enfocado el concierto del próximo viernes? ¿En vuestra ciudad, en vuestra casa, en casa?
2: Bien, pues con muchas ganas, la verdad. Así que cuando escogimos las ciudades para las presentaciones teníamos claro que Vigo tenía que ser la primera. Y al final, pues con una nueva esperanza, lo hicimos también en La Fábrica y fue uno de nuestros conciertos favoritos. Y la verdad que el directo de Vigo yo creo que va a ser algo guay, ¿no? Yo creo que es donde más nos hemos estado centrando. Queremos mejorar mucho lo que es la parte del directo, la escenografía. Hemos preparado un set de luces. También habrá algún tipo de sorpresa. Yo de repente he decidido aprender a tocar la guitarra. Han pasado como cosas que no pensábamos que fuesen a pasar nunca. No puedo hablar por todos, lógicamente, pero en mi caso yo creo que el directo es la parte que más disfruto. Y después de llevar tanto tiempo tocando las canciones antiguas, estamos deseando hacer las nuevas.
1: Se van a poder vivir en directo, además te van a acompañar. Cuéntanos, repasamos la banda que va a estar, porque aquí está el productor del disco también tocando, que además ha hecho cambio de instrumento. Bueno, cuéntanos, ¿quiénes van a estar ahí arropándote sobre ese escenario? Los seres queridos, como diría Eladio Santos, que te van a acompañar.
2: Sí, pues al final en Querido está Antón, que antes tocaba el bajo, se va a pasar al guitarreo puro ese del que estábamos hablando, ¿no? Y todas esas mandangas de pedales, slides y toda esta movida. Roque va a estar tocando el piano, Raúl en la batería y luego, como decías, nuestro productor Sergio en el bajo. Los ensayos han sonado espectaculares y tenemos como una potencia que en los anteriores directos no había.
1: Y las redes sociales para los grupos hoy en día son fundamentales. Las explotáis muy bien, hacéis juegos con vuestros seguidores, habláis de métricas, de estadísticas. Actualmente tenéis 62.000 oyentes mensuales en Spotify y también hacéis esos juegos, como decía yo. Es fundamental estar ahí también y compartir con la gente que os sigue y que escucha vuestras canciones y las hace suyas momentos fuera de los directos. ¿Cómo lo lleváis eso y dónde estáis?
2: Sí, al final pues es algo que yo creo que cada vez se dice más, ¿no? Que al final ser músico ya cada vez es menos músico y ahora eres más influencer, ¿no? O sea, al final nosotros el 80% del tiempo estamos más tiempo grabando y pensando cosas para las redes sociales que en la música, ¿no? Porque al final un disco tardas X meses en hacerlo, queda grabado y entre que compones y haces el siguiente, pues las redes sociales tienen que estar a tope. Y la verdad que nuestras redes sociales son así gracias a Marta Vidal, que también pues aprovechamos para recomendar su proyecto porque es algo maravilloso, que también lo hace con Sergio. Y la verdad que Marta, que es íntima amiga nuestra, yo un día me junté con ella para tener una reunión de decir, necesitamos que las redes tomen un rumbo en el que nosotros estemos tranquilos y como cómodos, ¿no? Porque al final estar delante de una cámara parece más fácil de lo que es. Yo me acuerdo de la reunión con Marta de decir, vale, o sea, está claro que vosotros no podéis hacer las redes sociales que tiene Viva Suecia o que tiene Siloé, ¿sabes? Porque no sois ni Viva Suecia ni Siloé. Entonces vamos a intentar adaptar un poco lo que sois vosotros y lo que pasa en vuestro día a día a las redes sociales para que eso sea más fácil de llevar. Y la verdad que es algo maravilloso, porque ahora tenemos como un calendario que cada 15 días sabemos que tenemos que quedar a grabar contenido. Cuando antes era un infierno, ahora sabemos que nos vamos a reír muchísimo y lo vamos a disfrutar, ¿no? Porque al final lo que nosotros hemos hecho con las redes sociales es darle la vuelta. Mientras todo el mundo esconde lo que son ellos para parecer que todo es felicísimo, nosotros somos lo que somos, ¿sabes? Y si hay algún día que estamos más tristes, decimos que estamos tristes, y si un día estamos cabreados, decimos que estamos cabreados, y si un día nos apetece cagarnos en algo, nos cagamos en algo, ¿no? Entonces yo creo que al final es como hemos decidido llevar nuestras redes y la verdad que lo estamos disfrutando muchísimo.
1: En las plataformas digitales, por ejemplo, en Instagram somos querido, sí. Y en YouTube, ¿cómo se os puede localizar? Pero además ahí están todos los vídeos singles, los tenéis ahí en YouTube. Coméntanos dónde puede acceder la peña. Bueno, poniendo querido, Vigo, sí. Seguro que ya te salen.
2: Sí, de hecho yo creo que ahora el canal es querido o Bebo, ¿no? Porque al haber entrado en una discográfica, como que tu canal de YouTube se junta con Bebo, que son como los que hacen los vídeos originales. Yo creo que ahora mismo el canal es querido Bebo.
1: Te certifican de alguna manera, claro. Pues, sí. Estáis el próximo viernes día 5 en Vigo, en la sala Supersonic, que recordamos, entras a la venta, me imagino que la propia sala Supersonic ahí en el casco bello, y la próxima semana os vais a Madrid.
2: Sí.
1: Y a partir de ahí, cuéntanos, ¿qué tenéis previsto? Porque sé que hay como un parón de verano, imagino que para disfrutar del verano, pero después empieza todo el lío.
2: Sí, hemos decidido otra vez, como un poco como hicimos en el primero, montar como una gira de final de año, ¿no? Los dos conciertos de presentación son ahora en junio y hemos decidido no hacer como muchos festivales, ¿no? Porque entre que el disco llegó como un poco tarde para la contratación y todo este tipo de cosas, hemos decidido que igual como cae alguno, ¿no? Pero en general hemos decidido centrarnos en la gira de fin de año, que pues yo creo que hemos cogido ciudades en las que hemos estado, pero sobre todo ciudades en las que no hemos estado, porque pues nos escribe gente por Instagram y por las redes sociales en general que fuésemos a esas ciudades. Y la verdad que tanto Valencia como Sevilla como Málaga son ciudades que nos apetece muchísimo ir. No hemos estado nunca en esas ciudades, no nos ha coincidido ningún festival ni nada. Y luego Barcelona, que sí que repetimos, porque la verdad que la primera vez que fuimos nos trataron genial y lo pasamos increíble. Igual faltan más cosas por anunciar que no podemos decir todavía.
1: Podemos decir las que están confirmadas, que es en octubre Málaga, Sevilla, Valencia, Barcelona, y ahí compartiréis esa sensibilidad indie pop contemporánea, que podríamos decir de querido, sobre los escenarios, compartiéndola con todo el mundo y disfrutándola. Yo darte las gracias por acercarte aquí, encantadísimo de tenerte en los estudios de Radio Vigo. Siempre lo decimos, fíjate, y no lo quiero sacar mucho a colación, pero sí te lo vamos a decir. La primera vez que sonó en un programa de Radio Los Piratas, pues fue en el maquetón de los 40 Vigo hace muchísimos años, y que también tú estés aquí desde que tu primer disco sonando en el maquetón para nosotros significa muchísimo. Nos vamos con ¿Cómo conocí a vuestra madre?, una de las canciones además más bonitas, porque aquí participa Sandra Merino. También es una canción de la que nos podrías contar alguna cosa interesante.
2: Yo me acuerdo perfectamente del día que empezamos como un poco a componer esta canción, ¿no? Me acuerdo que estábamos en Menduiña, en casa de Sergio, era como noviembre, hacía como 2 grados, pero decidimos hacer una churrascada y me acuerdo que estábamos como empezando a componer. Fue como la primera vez que Roque llegó como con algo hecho de casa, que tenía como la melodía esa del principio del piano, y ya estábamos como todos diciendo, wow, Roque, esto es increíble, y nos pusimos a trabajar. Y me acuerdo que Sergio se puso a hacer como, se hizo como la melodía del estribillo y le dijimos, hostia, graba esto porque es increíble. Y me acuerdo que el audio se llamaba Medio Amaral, ¿sabes? Porque la melodía del estribillo nos recordaba mucho a un tema de Amaral. Y a partir de ahí yo me acuerdo que al día siguiente llegué a casa y con el estribillo ya hecho y con la melodía del principio ya como empezando, me puse a escribir el resto de la letra y las estrofas y los puentes. Y fue llegar el día siguiente al estudio y maquetarla y decir, hostia, esto es increíble y tenemos que llamar a alguien para que la cante, porque al final el texto no deja de ser como una conversación. Y ahí es donde entra Merino en general, porque también vino Alex a la grabación, también al vídeo, y la verdad que desde el minuto uno, cuando se la mandé, me dijeron que les encantaba, que les encantaría participar. Yo creo que es de mis canciones favoritas, seguro, tanto en el directo como en el disco. Se la disfruto muchísimo.
1: La cuarta canción de este ¿Qué seré yo?, segundo disco de Querido, para mí la canción más dulce, mis anotaciones fue lo que puse y la he disfrutado, porque es que entra muy bien con esa voz, como decimos, de Sandra Merino, que también está Ares Gallego. Que os vaya todo muy bien, querido Andrés. Seguimos en contacto, seguiré sonando en el maquetón, así que aquí estaremos prevenidos y atentos a todo lo que hagáis. Que os vaya todo muy bien de corazón.
2: Muchísimas gracias, ha sido un placer. Nos veremos.

0: Superamos las 5:30 de la tarde con una presentación muy especial, la de la primera canción compuesta e interpretada por Antía Pinal, la joven viguesa, brillante ganadora del Talent Show La Voz en su edición de 2025. Os presentamos su primera composición titulada, que esperamos sea la primera de muchas, porque ha pasado de hacer busking en la calle del Príncipe en sus inicios al estrellato global. Esta es la canción más importante aquí en el Maquetón durante toda esta semana. Antía Pinal, y esto, ¿te olvidas de mí?
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0: talentosa joven viguesa es la compositora e intérprete Paula Mateo. Acabas de escuchar Eclipse Solar, en este caso acompañada a dúo de Nuria Hernández en este Eclipse Solar. Y ya tenemos lo nuevo del vigués Kioto. Hacía meses que no sabíamos nada de él, en este caso acompañado por Blinco y Gil quizá la producción. Tal vez es el segundo adelanto de lo que será su nuevo trabajo titulado Eclipse.
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1: El Lugués Julian se une a Laura Tomé para traer de vuelta la esencia del R&B en su nuevo single titulado A Escondidas, que vamos a escuchar ahora. La canción surge de un viaje musical entre Galicia y Canarias, entrelazando el talento de ambos puntos cardinales a través de las líneas vocales suaves y una lírica delicada centrada en el amor y la complicidad. Julian junto a Laura Tomé en este A Escondidas.

0: Menos Mal es otra de las canciones de Monte da Pena. Y vamos a escuchar Verans, un tema de Nueve Louro, Juli y Ortiga. Precisamente esta tarde noche de sábado 30 de mayo tiene lugar el Choquiño Urban Fest en el campo de la Festa de Redondela, con los directos de Ortiga y Nueve Louro, las sesiones de DJ Baldi, Rodri Vegas, también la de nuestro compañero de los 40 Urban, Ramsés López. No te lo tienes que perder, esto es Verans, ellos, Nueve Louro y Ortiga, acompañados también de Juli.
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0: con el proyecto del redondelano French Riviera, que también estará en directo en el Choquiño Urban Fest. Hoy en Redondela llegamos a las 6 de la tarde. Lo hacemos con su Sábado Noite, disco funk en gallego que nos sumerge en los sábados por la noche. En nada te quedas con el loco maravilloso de Karin Herrero y todos los éxitos aquí en los 40 Vigo. Recibe el cariñoso saludo de Salva Ronqui y disfruta de este fin de semana que aún tenemos por delante.
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0: Era Summer con este Back to Friends en este glorioso sábado, día festivo, ya huele a veranito por todos lados. Y mira, hablando de cosas buenas, la Rosalía, que sigue imparable, que ya ha concluido su parte del tour por Europa y que nada se embarca a las Américas. 4 de junio arranca su parte del tour por Estados Unidos, en Miami, y por ahí estará por todo el país.
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0: Y nada de hacerse salitas pequeñas por Estados Unidos, va a lo grande, y es que actuará en algunas de las arenas más famosas del mundo, por ejemplo el Madison Square Garden de Nueva York, que llenará dos noches seguidas, 16 y 17 de junio. ¿Quién se lo iba a decir cuando la expulsaron de un concurso televisivo de talentos en nuestro país?

pesar de que ya es abuelo, Daddy Yankee tiene una nieta y más de 50 años, sigue en su prime. Ahí está el tío que no va a dejar nunca de ponernos a perrear. En esta ocasión era la sesión con el Ibiza y ahora nos vamos a por la banda de Las Vegas, Imagine Dragons, con su mítico Believer. Dale volumen que nos vamos para arriba en 3, 2, 1 en la Radio Líder.

¡Ay, la banda sonora de toda una generación! La canción original de Juan Magán, aquel bailando por ahí, nos acompañó a muchos en nuestras primeras fiestas universitarias allá por 2012. 14 años después la ha reinventado con Omar Montes y madre mía. La colaboración que no sabíamos que necesitábamos, pero la necesitábamos. Y es que el toque de Omar Montes le da el toque a todas las canciones a las que se suma. Y ahora vámonos con Tame Impala y este Drácula Jenny Remix en la radio musical líder del país.

0: ¡Qué pesadita estás, Rey! ¿Que dónde está mi marido? ¿Where is my husband? No tengo ni idea, niña. Ya está, por favor, no lo preguntes más. Lo que sí sé es dónde están De Paul, Romeo Santos, Prince Royce o The Killers. Y es aquí esperándote en los 40. No te muevas. Todos ellos y muchos más suenan en nada aquí en la Radio Musical Líder, pero antes Morat y Juanes, Besos en Guerra.
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son Romeo Santos y Prince Royce con Dardos. Y por cierto, Yayo, ¿dónde está mi gente de Canarias? ¿Dónde están mis paisanos isleños? Que hoy es el Día de Canarias. Y para celebrarlo en Los 40, el nuevo número uno de Los 40 de nuestra lista es un canario. ¿Quieres saber quién y con qué

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1: Chayo, pasan unos minutillos de las 6 de la tarde, horita más en Península y Baleares. Y es que hoy había que empezar dando la hora canaria. No solo porque hoy 30 de mayo sea el Día de Canarias, sino porque el número uno de la lista es para estos canarios, Quevedo y Elvis Crespo con La Graciosa. Bueno, Elvis Crespo es estadounidense, pero corre sangre canaria por esas venas porque tiene el flow canario y se le nota cantando con Quevedo en este temón

Ahí está la Taylor Swift con Opalite. Que vaya veranito que se va a pegar la tía de luna de miel con su futuro marido, Travis Kelce. Y es que van a dar la vuelta al mundo con paradas modestas, como por ejemplo alquilando una isla privada en Grecia. En fin, si alguien se lo puede permitir, es Taylor Swift, la artista con más pasta de todo el planeta, patrimonio estimado de 2.000 millones de dólares, así que no creo ni que se entere de lo que le cueste ese viaje. Vamos ahora con Olivia Rodrigo y su Drop Dead.

Se ve que a Shakira 11 fechas en Madrid entre septiembre y octubre le parecían poquitas, por eso ha añadido una fecha más. Va a ser de locos lo que se arme en Madrid entre septiembre y octubre con esos 12 conciertos por ahora de Shakira en un estadio que están construyendo para la ocasión. Entradas en livenation.es y toda la info en los40.com.

volando por todo el país esta superestrella cada vez que se sube a un escenario, y es que lo está reventando con ese Cuarto Azul World Tour que la llevará, además de por España, por buena parte del continente americano. Y es que Aitana lo peta aquí y en Pekín, prácticamente. Sí, sí, nada le tiene que quedar para empezar a llenar estadios por Asia. Vamos ahora con Calvin Harris.

sonaba Maroon 5 con este Animals y como animales vamos a bailar la próxima horita en los 40 con todo lo que tengo para ti. Y es que van a sonar Bizarrap, Daddy Yankee, Miley Cyrus, Rels B. También tengo algún temita de Bad Bunny que por lo que sea está bastante de moda. Y muchas cositas ricas más para alegrar esas orejitas en este sábado. También alguna canción de Madonna, Sabrina Carpenter, Rosalía, Harry Styles, Ana Mena y antes el sevillano Beret, Si te vuelvo a llamar.

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0: Se prendieron los motores, claro que sí. Ahí estaban Bizarrap y Daddy Yankee con tremenda sesión. Y ahora vamos a por Miley Cyrus, que acaba de inaugurar estrella en el Paseo de la Fama de Hollywood. Por fin tiene su estrella en la famosísima calle de Los Ángeles. Eso sí, no es gratis tener una estrella en el Paseo de la Fama. Por muy famoso que seas, hay que apoquinar 85.000 pavos.
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Lo peta más que las ensaimadas y la sobrasada juntas, el mallorquín Relsby, y es que le van a condecorar con un bonito título en su ciudad natal. En Palma de Mallorca le otorgarán el privilegio de ser condecorado como hijo predilecto de Mallorca. ¡Ole!

cierto, cuéntame en redes a qué persona de tu ciudad habría que condecorar como hijo o hija predilecto de tu municipio. @Karina Herrero en redes, por ahí charlamos mientras llega De Paul en unos años.

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Vez que alguien te diga que las parejas con gran diferencia de edad no funcionan, ponles esta canción. Esta que acaba de sonar, este Bring Your Love, porque esta pareja musical funciona de locos, Madonna y Sabrina Carpenter, y se llevan 40 añitos. Y ahora esto, que es una joya metafórica y literalmente, la Rosalía con la Perla.

Es muy difícil que se disuelva una boy band y después petarlo en solitario. Hay pocos casos de ejemplos de éxito, pero sin duda el de Harry Styles es uno de ellos. No sé si lo petó más en One Direction o como solista, pero mira, ahí lo está petando con temas como As It Was. Sin duda supo atinar y dar en el centro de la diáloga.

Sin duda supo atinar y dar en el centro de la diana con su propuesta Harry Styles después de abandonar el grupo. Y hablando de dianas, llegan unos dardos que me viene al pelo. Dardos, Romeo Santos y Prince

0: siempre me pone modo nostálgico on esta canción, este Chasing Cars. Y ahora... ahora nos ponemos en modo canario on, mi niño, que hoy es 30 de mayo, día de Canarias, y vamos a celebrarlo. Y lo vamos a hacer con el nuevo número uno de los 40, que es de un canario y que suena en nada aquí, en la radio musical líder. No te muevas.
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1: Chayos, son las 8 de la tarde, ahorita más en Península y Baleares. Y es que cómo no íbamos a empezar hoy la hora hablando pues así, con el acentito ese que nunca tuve, aunque soy canario. Pero bueno, y por supuesto dando primero la hora canaria, por dos motivos. El primero, que hoy 30 de mayo es el día de Canarias. Y el segundo, que el número uno es para un canario.
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1: El señor Pedro Quevedo lo ha vuelto a hacer. Qué temón, este La Graciosa con Elvis Crespo, que empieza esta semana como número uno de la...

Ahí tenías Golden de las Antrix y te recuerdo que estamos a 30 de mayo, Día de Canarias, por si conoces a algún canario o canaria. Puedes felicitarle y si no conoces a ninguno, pues me felicitas a mí, que aunque no lo parezca por mi acento, yo soy canario, @Karina Herrero. Y ahora vamos.

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espectaculares. Sí, efectivamente, así es esta canción espectacular. El Drácula que acaba de sonar, Jenny Remix de Tame Impala. Y ahora vamos a por otra cosita espectacular. Y es que todo lo que hace Álvaro de Luna es así, de espectacular.

Ocaña, damas y caballeros, esta superestrella que sigue brillando en escenarios por todo el país, y es que sigue con ese cuarto azul World Tour, que por ejemplo la llevará 4 de junio, próxima fecha, Sevilla, 5 de junio también Sevilla, 13 de junio Palma de Mallorca, toda la info en los 40.

0: teníamos este party rock y de un party rock nos vamos a un dance party o party dance, como quieras llamarlo, porque ahora se pone a los mandos DJ Nano con World Dance Music para ponernos a todos pues a tono para el sábado noche. Venga, con él os quedáis, mil besos y gracias por elegir la radio musical más pepino del país, Los 40. ¡Mua! Te quiero.
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1: Amigos y amigas, ¿cómo estáis? Bienvenidos una semana más aquí a World Dance Music, bienvenidos a los 40 y una semana más recibe el abrazo de, pues yo mismo, de DJ Nano. Claro que sí, un abrazo espectacular que os mando, un besazo y mis mejores deseos, sí señor, para esta nueva semana que está a punto de comenzar y desde luego mis mejores deseos para que esta primera hora sea maravillosa y bailéis muchísimo. Bueno, ya estamos por España después de haber estado en Miami, donde estuvimos la semana pasada pasando unos días maravillosos. Ya estamos aquí en los estudios centrales de World Dance Music en la ciudad de Miami en España y un abrazo que hago desde aquí absolutamente a todos los oyentes de los 40, bien sea en España, bien sea en Latinoamérica, bien sea en Estados Unidos, todos ellos a través de nuestras emisoras de FM, un abrazo a todos y también, por supuesto, una vez más, abrazo extensible al resto del mundo que nos escucháis a través de internet en www.los40.com o a través de la app de los 40. Bueno, lo dicho, un besazo a todos, dados por saludar y daros también porque tenéis alfombra roja como cada semana para, bueno, pues para vivir estos 60 minutos de auténtica música electrónica, música dance con muchos artistas, muchas estrellas que están a punto de llegar. De hecho, ya está llamando a la puerta el señor Martin Garrix junto con Ed Sheeran, disco que presentábamos la semana pasada y que hoy decidimos arrancar este radio show con él. Repeat It es como se llama lo nuevo de Garrix y Ed Sheeran. Bienvenidos y bienvenidas, esto es World Dance Music. Stay.

0: Maravillosa canción la que hemos tenido de Martin Garrix y Ed Sheeran, ese Repeat It, un disco que estoy seguro va a estar bastante tiempo aquí en la maleta de World Dance Music. Bueno, nos vamos a por esto, una novedad que escuché precisamente la semana pasada en Estados Unidos, estaba claro que tenía que aparecer por aquí, y un tipo... Perdón, un tipo que desde luego, bueno, en todo el mundo es conocido, pero en Estados Unidos lo es con más razón. Un tipo de allí, estoy hablando de Cascade, que bueno, le hemos visto en solitario, le hemos visto con Deadmau5, y en esta ocasión llega con un tío que lo está haciendo realmente bien, Leighton Giordani, una canción que nos ha flipado y que es la primera vez que suena hoy aquí en World Dance Music. Novedad de la semana, este Meet Again Cascade.
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1: Pues acabamos de escuchar a Joel Corry con ese Devotion y nos vamos a por otro de los grandes temas del sonido Big Room. Sí, señor, disco que ya lleva bastantes semanas sonando y que me parece maravilloso. Me parece maravilloso porque me encanta la canción y estoy seguro que a ti también te da ese buen rollo, esa alegría que, bueno, por lo menos a nosotros nos transmite esta nueva producción de Afrojack junto con David Guetta y la señorita Sia. Una canción, como os digo, pues que nos hace trasladarnos sin darnos cuenta a los mejores momentos del sonido Big Room, del sonido EDM, sonido que vuelve a estar muy de moda y que, ojo, cuidado, a mí yo creo que el año que viene va a estar muy, muy, muy de nuevo de moda en la maleta de muchos DJs y, por supuesto, en el baile de muchos de vosotros. Lo escuchamos, Awake Tonight, lo nuevo de Afrojack, David Guetta y Sia.

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1: Bueno, cambiamos de palo de registro totalmente y de unas estrellas como Afrojack y David Guetta y Sia nos vamos a por otras estrellas como son los Kanye Music. Adam Port es quien firma esta nueva canción con S.G. Lewis, este Be The One, disco que nos fascina, disco que estamos pinchando muchísimo y que espero que, oye, que también sea de tu agrado. Un disco muy bonito, ¿eh? Escúchalo con atención.

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1: Pues el sonido de los Kenny Music, nos vamos a por el sonido disco, hausero, funkero, que solo puede darnos el señor Palpe. Disco Machine, Disco Cherry, es como se llama su nueva producción. Un tipo que no solamente pinchamos aquí en la radio infinidad de veces, sino también pues por muchos espectáculos, muchos shows que hacemos a lo largo del año. Me encanta el sonido de Purple Disco Machine, uno de esos artistas que se reconoce rápidamente. Lo dicho, su nueva producción, Disco Cherry.

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1: Y de Purple Disco Machine nos vamos a por otro disco que me encanta. Lleva sonando ya 3 semanas aquí en World Dance Music y es uno de mis favoritos. Trabajo llamado, titulado Closure. Que me sale Closer, pero no es Closer, es Closure. Bueno, no creo que me entiendes. Es el nuevo trabajo de Dot junto con Haley May. Es como se llama el artista que viene acompañando a Dot. Un disco que, como digo, pues sonando ya 3ª semana consecutiva aquí en World Dance Music. Nos encanta. Y atención, porque luego, después de este tema, llega una nueva novedad.

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1: Pues ahí estaba ese closure del señor Dot y Halle May, y nos vamos a por una novedad que te decía hace unos minutos que iba a sonar. Vuelven a la carga, además digo vuelven a la carga porque vuelven dos de los nombres que firman esta producción. Hablamos de Yuhel, sin duda el tipo, uno de los tipos de moda ahora mismo, desde hace un tiempo, por su sonido afro. Es verdad que luego se ha ido yendo también a otras vertientes, pero siempre con ese toque elegante, tranquilo, y que está haciendo las delicias de muchísimas millones de personas en todo el mundo. Bueno, pues viene en esta ocasión con Ultranate, sí señor, la creadora del Free, aquel Ultranate, aquel clásico impresionante que es perfecto para cerrar cualquier evento y llenarlo de buen rollo. Bueno, pues nos traen este Moving the Sound. No vienen solos, porque viene Yuhel, Ultranate y un artista llamado Imael Ángel, es como se llama este tercer artista que firma esta producción, llamada, como os digo, Moving to the Sound. Disco, novedad, aquí en Walden's Music.

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1: Lo que ha sonado ahora mismo, pues lo nuevo de Calvin Harris, Satisfy es como se llama, Calvin Harris junto con Jay-Z, y nos vamos a por este discazo, sonido de club, ese Show Through que presentábamos hace ya un par de semanas y que vuelve a sonar. Trabajo para Serena Feider y Laura Devine.

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1: Ay, es el momento de pinchar el nuevo tema del verano, el tema que ya lleva unos meses sin parar de sonar en todos lados. Nosotros lo comentamos hace ya muchísimo tiempo. He de decir que tienen nueva producción, una producción que han sacado la semana pasada maravillosa. Y estoy hablando de los Another, sí señor, que ese tal tuyo. Todos estamos bailando, todos estamos pinchando y todos estamos disfrutando este ya, aunque no estemos todavía, pero ya este verano 2026. Así que nada, toca escucharlo de nuevo, disfrutarlo, subir el volumen de la radio y sonreír.

Pues más cosillas. La semana pasada presentábamos este trabajo de David Guetta junto con Milky, Just the Way You Are, discazo impresionante, como siempre. David Guetta haciendo las cosas realmente bien. Recordamos que David Guetta estará en España próximamente y nosotros nos gusta recordar el 20 de junio en la ciudad de Madrid, en la Summer Story. Un día maravilloso para muchas miles de personas que ya tienen sus entradas. Summer Story va a bater todos los récords de asistencia y de producción este año, un año más. Yo tengo el

0: asistencia y de producción este año, un año más. Yo tengo el placer de pinchar luego después de David Guetta, estaré pinchando 4 horas en el Main Stage hasta las 8 de la mañana, viendo el amanecer y haciendo un repaso maravilloso con Oro Viejo y también con algo nuevo, ese EDM que estoy presentando, ese Electronic Dance Memories, una nueva marca que, bueno, pues va a repasar algunos de los temas más icónicos del sonido Big Room. Eso será el 20 de junio, será David Guetta, muchos más artistas y un servidor también estará allí, 4 horas, como os digo, en el Main Stage, pinchando hasta altas horas de la madrugada. Escuchamos este nuevo trabajo de nuestro buen amigo David Guetta.
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1: Más cosillas que llegan por aquí. Prospa junto con Clone, discazo increíble. Sonido de club, sonido de baile 100%, llamado Free Your Mind.

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1: Venga, más cosillas, novedades. Ojo, cuidado a este tema, que va a ser sin duda uno de los temas que más va a sonar en las próximas meses, sin ninguna duda, en los grandes escenarios. Armin Van Buuren, que ha tenido de muy buen ojo para volver a remezclar un tema que todos los que llevamos muchos años, bueno, pues pinchando, bailando, disfrutando de la música electrónica, hemos pinchado y bailado infinidad de veces. I Got to Know, disco impresionante, que ahora mismo en cuanto empiece a sonar vas a saber de qué se trata, y Armin Van Buuren una vez más ha tenido muy buen ojo para rescatarlo, rehacerlo, reconstruirlo y ofrecérnoslo a todos los amantes de la música de baile.

0: Pues ahí estaba el discazo, que era novedad del día, de Armin Van Buuren, y nos vamos a por otro discazo, Julia Church, con John Summit. Ya sabes de qué se trata si eres fiel oyente de World Dance Music. Esto se llama Shades of Blue.
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1: Pues llegó el momento de decir hasta luego, porque nos vemos dentro de 7 días aquí a World Dance Music. Así que podéis volver a escuchar los programas a través de los podcasts de la app de los 40. Y antes de despedirme, quiero pinchar esta canción, un clásico como siempre, del señor Hardwell. Un disco que, bueno, me trae unos recuerdos impresionantes. Un disco que me encanta volver a pinchar aquí en World Dance Music. Ya sonó en su día cuando se presentó y cuando salió este disco de Hardwell, y volvemos a pincharlo en esta ocasión como clásico. Eso significa que llevamos ya muchos años en esta casa y haciendo radio, cosa que me enorgullece muchísimo y me llena de alegría. Amigos, ha sido un placer, os dejo con este Call Me a Spaceman, que tengáis una semana maravillosa y, bueno, lo dicho, la semana que viene vuelvo a pasar lista aquí en World Dance Music.

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